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manera. Es por eso que aquí estamos, Señor, para adorarte y pedirte que derrames de tu espíritu y que tu gloria llene ahora mismo este lugar.

del día empezó a los 6 años y en ese entonces habría sido suficiente un abrazo y una conversación amorosa y firme, padre-hija. No esperes que pase el tiempo.

caminas en la luz, eres capaz de atravesar un mar en seco, recoger algunas piedras para destruir un gigante y ver murallas caer. Vive sin temor. Camina en la luz.

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ayúdanos a perdonar. Te exaltamos, Señor, y bendecimos tu santo nombre. Ayúdanos a poder amar a los demás. Sí, Señor. Aleluya. Aleluya. Fuerte el aplauso al Señor. No nos escuchan en el cielo.

hacia su ira. Para ellos, hacer que los demás paguen por sus propios errores es la regla, y la vergüenza una forma de vida. En su rencor, hacen cosas que merecen castigo y repudio, y usualmente terminan muy mal. Si tienes que elegir entre un camino satisfactorio que termina en el infierno o una carretera angosta que termina en casa, no lo pienses. La vida es un lapso de tiempo

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0: 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No un programa de televisión, sino el televisor. 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
2: Siempre recuerdo aquel día en que tú me encontraste, esa experiencia que yo...

quienes eligen el camino de su día en base al placer. Para ellos las consecuencias no importan mientras terminen satisfechos. Prefieren trasnochar que dormir en paz y reconocen sus errores cuando no hay nada que hacer. Si tienes que elegir entre un fabuloso camino que termina en el infierno o una carretera angosta que termina en casa, no lo pienses. La vida es un lapso de tiempo. La eternidad.

Hay quienes eligen el camino de su día en base a la superstición. Para ellos un gato negro es señal de mala suerte. Sin embargo, hay gatos negros a los que le va mejor que a ellos y por su manera de pensar terminan sin paz mental. Si tienes que elegir entre un fabuloso camino que termina en el infierno o una carretera angosta que termina en casa, no lo pienses. La vida es un lapso de tiempo. La eternidad.

0: común que ninguno disfruta la libertad. Podríamos afirmar también que las dos situaciones se habrían podido evitar obedeciendo máximas como ama a tu prójimo como a ti mismo y manténganse sobrios. La libertad es una parte fundamental del bienestar humano. La libertad es un regalo de Dios. Ni la prisión, ni la adicción son parte del plan de Dios para tu vida.
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0: y no pienso salir. La última vez que me pusieron flores fue hace mucho tiempo. Después, nunca más entraron flores a esta casa. 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

0: interesante es que si decimos que el hombre viene del mono y que el proceso duró miles de años, deberían existir miles de fósiles de esas criaturas intermedias. Podemos ver monos y otras especies en el zoológico. Podemos ver a un ser humano cuando miramos el espejo. Pero esas criaturas intermedias siguen sin aparecer.
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Es por ti, Jesús, que mi corazón está calmado.

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preocupas por mejorarlo. ¿Qué pasaría si en lugar de batir la puerta la abres y conversas? Si en lugar de levantarte de la mesa de mala gana, la próxima vez te preparas la comida. Si en lugar de decepcionarte y huir, recorres la milla extra y mejoras tu familia. Cuando sientes deseos de cambiar tu familia, lo mejor es hacer tu parte.

existe aunque no lo veamos. Además, podemos respirarlo incluso sin entenderlo. Dios nos mantiene con vida aunque no lo entendamos. Y nos ama aunque no lo veamos. Prueba y comprueba. Dios te ama.

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Otra vez tu mamá amaneció deprimida. Lo sabes por su mal humor. 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

Si Adán y Eva escucharan las actuales políticas e ideas sobre el matrimonio, incluso en el Día de las Madres, tendrían menos preguntas. 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

0: ley y conforme a ella. Provechoso, que causa beneficio o utilidad. No todo lo que se permite nos beneficia. Aún hay tiempo. Reparemos.
1: Para ellos un gato negro es señal de mala suerte. Sin embargo, hay gatos negros a los que le va mejor que a ellos y por su manera de pensar terminan sin paz mental. Si tienes que elegir entre un fabuloso camino que termina en el infierno o una carretera angosta que termina en casa, no lo pienses. La vida es un lapso de tiempo. La eternidad es para siempre.

0: atención la trama de la novela, comienzas a enfocarte más en el drama cotidiano que tú protagonizas. ¿Qué pasaría si además de cuidar y criar te enfocas en inspirar y dar ejemplo? ¿Qué pasaría si te interesas por tu esposo un poco más que la vecina? ¿Qué pasaría si en lugar de quejarte de los tuyos, pones todo tu empeño en mejorar a tu familia? Los resultados se pierden.
1: Lo interesante es que si decimos que el hombre viene del mono y que el proceso duró miles de años, deberían existir miles de fósiles de esas criaturas intermedias. Podemos ver monos y otras especies en el zoológico. Podemos ver a un ser humano cuando miramos el espejo. Pero esas criaturas intermedias siguen sin aparecer.
0: Prueba con prueba. Para ellos, hacer que los demás paguen por sus propios errores es la regla, y la vergüenza una forma de vida. En su rencor, hacen cosas que merecen castigo y repudio, y usualmente terminan muy mal. Si tienes que elegir entre un camino satisfactorio que termina en el infierno o una carretera angosta que termina en casa, no lo pienses. La vida es un lapso de tiempo. La eternidad es para siempre.

Cuando caminas en la luz, eres capaz de atravesar un mar en seco, recoger algunas piedras para destruir un gigante y ver murallas caer.

0: si en lugar de quedarte sentado en la TV, te involucras en la vida de tus hijos? Si en lugar de regañarlo por sus notas, le ayudas en la tarea? Si en lugar de halagar a la vecina, halagas a tu esposa y a tu hija? ¿Qué pasaría si en lugar de darle indicaciones a tu hijo, le inspiras con tus acciones? Si en lugar de quejarte de los tuyos, pones todo tu empeño en mejorar a tu familia?
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0: Hay fiesta en la casa del Señor. Gloria a Dios, fuerte, fuerte al Señor. Nos gozamos en su presencia. Nos gozamos porque sabemos que Jesús nos sostendrá, su diestra nos sostendrá. Vamos.
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0: Las 8 de la mañana, 12 minutos.
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0: Son las 8 de la mañana, 16 minutos.
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cambio no comienza con la queja, comienza con una acción. Jesús dijo: la conducta de ustedes debe ser como una luz que ilumine y muestre cómo se obedece a Dios. Comienza dando el ejemplo con tus buenas acciones y tu entorno cambiará.

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¿Qué tal? Buenos días, buenos días, buenos días, amigotes. Buenos días, buenos días, buenos días, buenos días. Estamos aquí en Radio Omega 96.3, iniciando esta mañana, iniciando aquí el programa en vivo, muy bien, porque ya ustedes amanecieron, qué rato, sí, así que, oiga, 8:20, estamos iniciando. México lindo, cómo estamos, oiga, después de este fin de semana largo, después de este fin de semana con, oiga, con harta empanada, harta chicha en cacho. Ay, ay, ay. Sí, sí, sí, pues, obvio. Harta, ¿cómo se llama esta cosa? Con harto alfajor, muchachos. Y aquí estamos, oiga, harto anticucho. Ya estamos calmándonos ya, ¿o no? Estamos calmándonos, ¿cierto? Sí, ya estamos calmándonos ya. Oiga, comenzando esta nueva mañana. Así que bendiciones, bendiciones, 8:20, con una temperatura aquí en Panguipulli. ¿De cuánto es la temperatura en Panguipulli? Lo vemos al tiro, al tirante nomás. Estamos en este momento, según lo que dice el pronóstico, con lluvia débil, ¿eh? ¿Será eso verdad o no? Oiga, repórtenos sintonía y cuéntanos si está realmente con lluvia débil, porque esto realmente no le achunta mucho. Así nomás. Oiga, pero aquí estamos contentos, dando gracias a Dios porque pudimos despertar en esta mañana, porque pudimos descansar, porque nos amaneció con... ¡Oh, nos dan ganas de levantarse, señor! Ay, ay, ay, sí, nada que hacerle. Oiga, hoy es un día especial, hoy es 21 de septiembre. Oiga, ¿usted sabe qué pasa hoy? ¿O qué hay? Ya no me siento triste, ya no me siento solo porque Dios está conmigo, obviamente, esa es la mejor noticia. Oiga, pero otra noticia también, hoy es el día del trabajador radial. Así que nos vamos a auto saludar, oye. Aplauso para nosotros, buena onda. Oye, el día de trabajador radial, así que saludo a todos los colegas, a don Juanito Torres también. Él es un locutor, él es un joven ahí que está iniciándose en las medios. No, si tiene alto rato, este caballero. Así que si lo está escuchando Paulito también esta mañana, don Pablo Alborán, le saludamos. Y otros amigotes que son comunicadores, así que nos autosaludamos en esta mañana, muchachos. Nos damos un aplauso para mí, para... Ya. Ay, ay, ay. Porque es el día del trabajador radial. Así que eso, queridos amigos, no se parten de la sintonía. Ya estamos conectados ahí en hoy. ¿Qué está pasando aquí? Saludos para los que nos están viendo y escuchando aquí en el Facebook. Estamos en el fase de Radio Creación. Usted nos busca como Radio Creación Río Bueno y Estudia Radio. No, como Radio Creación y Estudia Radio. Así que eso es de los que nos están escuchando por la 96.3, por omegafm.cl, estudiaradio.cl y los que están en YouTube. Así que saludos a los que están en YouTube. Buena, buena, buena, oye, buena, buena, buena, buena, cabro, buena, cabrito. Así que pónganle nomás a compartir la transmisión en esta mañana, muchachos. Y este México lindo de la mañana. Y le vamos a poner talento con música, con alegría en esta mañana, iniciando este nuevo día. Déjale, pónganle nomás. Mientras suena esta canción, yo me voy a tomar un café. Si es malicia, sí, pues no, como andan así. Ya nomás. Oiga, le ponemos entonces a escuchar canciones bonitas en esta mañana. México lindo de la mañana. 8:23, con 3 grados de temperatura aquí en Panguipulli. ¿Cómo estamos, Panguipulli? ¿Cómo estamos? ¿Cómo estamos? ¿Cómo estamos? Así que ponele nomás.

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Así nomás, seguimos conectados en esta mañana, muchachos. ¿Cómo estamos? ¿Cómo estamos? ¿Cómo estamos? ¿Qué pasa? ¿Qué pasa? ¿Qué hay? ¿Qué hay? ¿Qué hay? ¿Qué hay? Oiga, deseándolos un día, pero bacán, bacán, espectacular, maravilloso, de película, como tiene que ser. Así que eso es. Me imagino que esta mañana se levantó y lloró, ¿o no? ¿Oraste, Juanito? Oye. No, este anda medio carnal. Ay, padre mío. Obvio que hay que llorar, oye. Oiga, los que están tomando un rico café, los saludamos en este momento. Buena, buena, buena. Oiga, ¿tiene que ser con endulzante o con azúcar? ¿Cuál es su onda? Yo tomo, ¿cómo se llama esta cosa? Esta cosa se llama... Ya, con endulzante. Con alulosa, esa es la onda. Así que con alulosa, ahí es la acuática. Así que ponele nomás, pues. Ya nomás, muchachos. Oiga, póngale. Estamos esperando su saludo. Oiga, es el día del trabajador radial. Mira, nos auto saludamos en esta mañana, muchachos. Oiga, es el día 21 de septiembre. Yo me acuerdo que antiguamente esos días paraban las señales de las radios. Se hace todavía. Vamos a chequear bien esa parte. No funcionaban las radios, pero nosotros estamos aquí. Así que eso, queridos amigos, hoy vamos a compartir en esta mañana también cuál es el motivo y por qué hoy es el Día del Trabajador Radial. Así que eso viene en algunos minutos. ¿Cómo andar así? Oiga, saludando a todos los sectores aquí en Vallipulli, saludamos a... Oiga, yo estaba viendo aquí a Coñaripe. Oiga, saludo a Coñaripe, a todos los sectores aquí de nuestra comuna de Vallipulli. La verdad es que yo me pierdo un poco, pero todos los que están conectados con nosotros a esta hora, les saludamos en esta mañana, 8:31, y acelerándoles un día, deseándoles un día, pero bacán, maravilloso. Así nomás, en vivo en esta mañana, queridos amigos. Buena. Este es México Lindo de la mañana. Oiga, esta canción se la voy a dedicar. Hay una dama que está en la sintonía que se llama Isabel. Saludamos a Cristina Isabel, que está con nosotros, conectado en esta mañana. Buena onda. Así nomás. Póngale, estamos saliendo, pero un cañonazo aquí en Vallipulli. Nos escuchan en la 96.3. Sí, 96.3. OmegaFM.cl. Estudiaradio.cl y también en la aplicación. Además, estamos por. Oiga, hay un Facebook que no lo mencionamos casi, pero estamos en deuda con eso. Estamos conectados en Conexión Chile. Esta es una página de Facebook y que estamos conectados ahí en Radio Creación y Estudio Radio también, y el canal de YouTube. Así que si usted no puede escuchar y se está haciendo las cosas para la dama ahí, especialmente los que están en casita, la dama que está ahí, que se quedó en la casa, o alguien que está con día libre, o simplemente nos quiere ver en el celular, estamos en YouTube. Búsquenos como Radio Creación Río Bueno o Estudia Radio. Ahí estamos nosotros. Mire, yo estoy viendo aquí, de verdad estamos saliendo, ver un cañonazo. Estamos por todos lados, ¿eh? Como se dice ahora, estamos multiplataformas. Esta te la dedico, oye. Buenos días. Motívate, cabrón. Pónele. Ya, esta para usted y para usted que está en la sintonía. Ya, pero mejor esta se la vamos a dedicar a la Isabel. Buena Isa, oye. Isabel García. Esta muchacha le pone talento. Buena onda. Así que bendiciones. Este es Caminos Andados.

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0: Así nomás, muchachos, ¿cómo estamos? Oye, buena esa. Buen día para los que están despertando, muchachos. Oiga, buen día. Oiga, los muchachos ya, los estudiantes volvieron a clases. Oiga, después de un fin de semana espectacular, oiga, ¿vio la parada militar? No, esto se pasaron, oye. Oiga, de acá de nuestra zona de los ríos, de la región de los ríos, estábamos viendo ahí, hay un sector que se llama Uquinco. Esto es en la comuna de La Corranco. Yo conozco a Uquinco, es una zona espectacular, en el verano es maravilloso. Ahí está el río Calcurrupe, está aledaño al río Calcurrupe, que se inicia allá en el lago Maigüe y termina en el lago Ranco. Oiga, desde ahí hay un joven que se llama Fica. Vamos a buscar a este joven. Y había, él es de la aviación, de acá de Río Bueno también, de Panchipulli, si no me equivoco, también participó una personas, jóvenes de acá de nuestra zona de los ríos, que participaron también en la gran parada militar 2026. Oiga, espectacular. Felicitar a forma especial a los que son parte de algunas de las ramas de las Fuerzas Armadas y también carabineros. Oiga, se lo van a carabineros. Una vez estaba conectado a carabineros en esta mañana. Oiga, carabinero, buena onda. Siempre están a carabineros ahí, así que saludarán a algún carabinero que esté conectado con nosotros y algún carabinero que es cristiano, así que en forma especial. Muy bien. Este es la música mexicana. Estamos en este día 21 de septiembre. Hoy es el Día del Trabajador Radial. Mira tú, muy bien. Así que nos estamos harto saludando en esta mañana. Buena onda por eso. Estamos sonando espectacular aquí en Panchipulli. Sí, la 96.3 está sonando, pero de maravilla. Ya no me siento triste. Oiga, deseándoles un día maravilloso. Bueno. Una semana que vaya con todo, ¿vale? Oiga, está Gloria Vidal en la sintonía. Buena, la hermana Lolita. Saludos para ella, para sus pequeñas y para el jefe también, para el patrón. Oiga, se conectó Esther también. Buena, Esther. Oye, buena. Los que están conectados en esta mañana. Esther, más conocida como la Coli. Aplausos para la Coli. Buena, Coli. Esa es. Oiga, está la hermana Luisa también conectada con nosotros. Así que para todos nuestros auditores y auditoras, en esta mañana les saludamos. Tenemos 21 minutos para las 9. 21 para las 9, muchachos. Oiga, hoy es el Día del Trabajador Radial. Así que nosotros estamos aquí poniéndole el hombro a Chile. No es malo. Nos aplaudimos. Nos saludamos en esta mañana. Oiga, les saludo para todos los que les gusta estar en algún momento, han estado, o este bichito de la radio. Así que eso es, queridos amigos. Oiga, ¿por qué hoy 21 de septiembre es el Día del Trabajador Radial? En el año 1942, el presidente Juan Antonio Ríos estableció que el 21 de septiembre sea el Día del Trabajador Radial. ¿Cuál es el motivo? Se buscaba dar un descanso a los trabajadores de la radio. Ellos laboran obviamente durante los 365 días del año. También se dice, y según la historia, según lo que son los antecedentes, en esos años, en el año 1942, se estableció desde ahí en adelante las décadas siguientes. Antes de que exista la televisión o antes que exista la tecnología, los trabajadores radiales trabajaban mucho, porque ellos se iban a lo que es la transmisión del Día de las Glorias del Ejército, ahí en el Parque O'Higgins. Y imagínense usted la gran cantidad de cable, todo, hacer la transmisión para la radio, para recordar que las radios ahora tienen un tremendo... Se escucha mucho, pero antiguamente era un tremendo trabajo, porque ahora uno va al lugar, lleva micrófonos, pone una consola, se instala y se conecta a la señal a internet, y eso está saliendo. De hecho, nosotros en este momento estamos conectados simultáneamente con las radios aquí de Panchipulli, la 96.3, por la web, por la FM, por YouTube, por todos lados, multiplataformas. También estamos por dos aplicaciones, estamos saliendo en Facebook, por todos lados. Antiguamente esto no era así. Y por el trabajo, para que descansen los muchachos, los radiocontroladores, los locutores de lo que era la gran parada militar, se estableció en el año 1942 que el día 21 de septiembre sea el Día del Trabajador Radial. Así que, y también antiguamente se silenciaban las señales de las diferentes radios, solamente quedaba una radio de turno, y que eso lo... lo llevaba adelante esa transmisión la ARCHI, la Asociación Nacional de Radiodifusores. Y después, posteriormente, queremos decir que en el año 1991, el presidente Patricio Elwin, después de la vuelta a la democracia, y estableció en el decreto supremo 259 que ese día sea el Día Nacional del Trabajador Radial. Y aquí lo decíamos, en el año 2000 la Asociación de Radiodifusores de Chile, ARCHI, dejó libre para que las radios puedan transmitir. Así que eso es, queridos amigos. Por eso el 21 de septiembre es el día de descanso para los trabajadores radiales. Ya no va. Ahí estaba la cosa. Ya, y ahora vamos a seguir con buena música.
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0: Póngale nomás. Dele guataje, oye, con ánimo, con ganas en esta mañana. Pónele, oye, jale. Oye, estamos resfriados, muchachos. Hay que relajarse. Oiga, ¿salió sol en Río Bueno? Sí, salió sol acá. ¿Cuál es la temperatura que tenemos en este momento acá en Río Bueno? Estamos con 4 grados, nubes y claro, dice la cosiaca por acá. La temperatura máxima del día de hoy va a ser de 12 grados. ¿Qué pasa a esta hora en Panjipulli? Estamos con, dice la cosa, lluvia débil. ¿Cómo está Panjipulli? ¿Cómo estamos? Oye, estamos con 4 grados. La máxima para el día de hoy aquí en Panjipulli es de 12 grados. Pónele nomás. Entonces nos quedamos con esta cumbia ranchera que se la dedico, te la dedico, oye, pónele.

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Omega. Seguimos conectados en esta mañana, muchachos. En vivo aquí en la radio Omega 96.3 y en la radio Creación 105.7. Así nomás. Hoy estamos también OmegaFM.cl, CreaciónFM.cl y EstudioRadio.cl. Gracias por la sintonía, muchachos. Oiga, deseándoles una mañana, una semana, pero maravillosa, bacán, espectacular, muchachos. Oiga, así nomás, estamos en este día 21 de septiembre, Día del Trabajador Radial. Mira qué buena onda, oye. Así no, estamos con ánimo, estamos con ganas. Gracias por esa. Está Esther. ¿Cómo estamos, oye? Gracias por la sintonía. Buena tela, cabrón. Buena esa. Oiga, qué alegría saber que ustedes están conectados con nosotros en esta mañana. Nos están saludando. Buenos días, nos dice. Bendiciones. Sí, hoy es el Día del Trabajador Radial. Gracias, está don Miguel Pérez Cárdenas, este joven. Jale, sí, por supuesto, gracias, nos están saludando ahí. Nos dejaron unas palabritas, qué buena onda, gracias por esa. Está la Coli, buena Coli, aplausos para la Coli. Buena Coli, oye, jale. Oigan, los que nos están viendo, escuchando en esta mañana, que sea un día, pero de maravilla, de película. Oiga, conectado. Vamos a establecer un contacto en un ratito más con Valdivia. Vamos a conversar con un colega ahí de la radio para ir viendo uno que es medio traumado, esta cuestión de la radio. No traumado, no, ya, fome. No, esto que nos gusta tanto de comunicar, de estar ahí, nosotros que somos medios cristianos, y con todos los colegas los aprovechamos de saludar en esta mañana. Así que eso, ¿vale? Muy bien, cabros. Muy bien, excelente. Jale, ya, nos vamos a quedar con esta canción. Oiga, estamos en este México lindo de la mañana. 7 minutos para las 9 de la mañana. Eso es, a los que están viéndonos y escuchándonos ahí en Facebook, saludos, muchachos. Bueno, y déjele un mensajito ahí, ponele algo ahí, oye. Así nomás, y nos quedamos con esta. Esta es de Marino. Mira, escúchala. Esta te la dedico, oye, en esta mañana. Ponele. Bien, excelente. ¿Cómo estamos, Panji Puyi? ¿Cómo estamos aquí? ¿Cómo está la vuelta? ¿Cómo anda? ¿Cómo anda todo, oye? ¿Cómo va la cosa? Oye, queremos saludar a Hueyagua en esta mañana. A Pulinque, a Melesquén, oye, ¿cómo estamos? A Coihueco, a Liquiña, a Pocura, ¿cómo estamos? Oye, a Yancul, a Puerto... No, esto es Puerto Fuy, no creo que llegue la radio ya. Difícil, ¿ah? Pero, oiga, Puerto Fuy, queremos saludar a todos los sectores. Así que ponele Panjipulli en esta mañana por la 96.3. Oiga, Panji Puyi, espectacular, ¿eh? El salto del Willow Willow, ¿lo conoce? Ya, tiene que ir a Panji Puyi. Así que póngale nomás. Este es el destino Siete Lagos. Nosotros estamos en vivo en esta mañana.

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¿Cómo estamos? Oye, ya seguimos conectados en esta mañana. Oye, está rico este café, oye. Ay. Oye, ¿algunos están tomando mate o no? Bueno, los que no están trabajando, están tomando mate. Oiga, aquí en el sur la cosa es con mate. ¿Cómo andar así, oye? Así que muy bien. Conectamos en vivo. ¿Cómo va la vuelta? Oiga, en esta mañana estamos, hoy es el Día del Trabajador Radial. Así que nos saludamos en esta mañana. Mira tú, oye. Oiga, nos están saludando en Facebook. Gracias por esa. Y estamos contentos nosotros. Esta cosa de la radio es como algo medio extraño. Algo, no sé, como que uno se engancha con esto y después te cuesta partir y después no paras nunca más. Nosotros en el caso nuestro llevamos mucho tiempo en lo que es los medios de comunicación. Así que gracias también a los que... a todos nuestros auditores, así que. Y este programa México Lindo llevamos mucho tiempo. La Radio Creación lleva más o menos 6 años en el aire. Sí, 6 años. Y se inició desde mucho antes. A mí siempre me gustaba la música mexicana. Y ahí hacemos este programa. Y en este momento estamos conectados aquí en la radio Mega 96.3. Así que también hay una relación estrecha. Una amistad. Quiero saludar al hermano Juan Martínez, director de la radio Omega de Banjipulli, aquí en la 96.3. Oiga, la radio Omega está llegando, pero muy lejos, de verdad. Yo conozco algunos sectores nomás aquí de Banjipulli, pero llega muy lejos. Tiene una tremenda cobertura, especialmente en el sector rural. Así que le saludamos a todos los que estén conectados por ahí en esta mañana, a los que hacen programa aquí en la radio Omega, a los diferentes programas, los hermanos que vienen a hacer programa. Oiga, yo quiero saludar, si está escuchándonos, en una de esas nos está escuchando, hay un joven que se llama un hermano también en la fe, Ángel Contreras, en una de esas nos está escuchando. Ángel Contreras Veroiza, él es el que hace las noticias, las hace en vivo desde Puerto Montt todos los días. Así que Ángel Contreras también es un comunicador que lleva muchos años en la radio, así que le queremos saludar si está conectado con nosotros en esta mañana. Ángel Contreras Veroiza, él es el de las noticias de Momento de Noticias. Y así a todos los hermanos, así a todas las personas que hacen radio aquí en Banjipulli, en la región de Los Ríos o donde nos estén escuchando. Así que eso es. Muy bien, le vamos a poner más música. Pongámosle nomás. Estamos en vivo en esta mañana, muchachos. Hoy es el Día del Trabajador Radial. Oiga, si hay gente de cumpleaños en este día, le aprovechamos de saludar. Oye, ponele. Alguna fecha especial donde usted se encuentre, deseándoles un día, pero maravilloso. Que la bendición de Dios vaya con usted. Oye, jale, así nomás. Pongámosle nomás. Entonces, estamos con alegría en esta mañana, a las 9:02. Oiga, hay sol en Río Bueno, hay sol en Banjipulli, ¿no? ¿Qué está pasando en Banjipulli? La temperatura de este momento en Banjipulli, ¿cuánto es? A ver, actualicemos aquí, oye, actualicemos. Pongámosle. Lluvia débil, dice la cosa. 4 grados la temperatura de este momento en Banjipulli. Así que usted nos escuche la 96.3 aquí en Banjipulli, el destino 7 Lagos. Pónele, esta tele le dedico, papito. Oiga, estamos atentos a su contacto, ¿eh? Tiene que mandarnos un mensaje para este programa en forma específica en el 966-2279-86, 966-2279-86. Ponele, cabrón.

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Así nomás, muchachos. Buena, buena onda. ¿Cómo vamos? ¿Cómo está la cosa? ¿Qué hay? ¿Qué se teje? ¿Qué se pinta? Ay, señor. Oiga, qué gusto saludarle la gente que recién se integra en nuestra sintonía. Este es el programa de la Radio Omega y la Radio Creación que se llama México Lindo de la Mañana. Así no. Oiga, algunos de repente nos cuesta levantarnos un poquito. Oiga, ¿usted es bueno para dormir o no? Oh, señor, eso es un goce. Así no vamos. Oye, el otro día comentábamos ahí que cuando ya uno comienza a entrar en edad, ya. A ver, me llamo. ¿A quién no le ha pasado eso? Oye, ¿a ti te pasa, Juanito Torres, no? Ay, ay, ay, este ya llega a las 5 y quiere hacer juego. Madre mía, señor. Y ahí lo retan. Ay, ay, ay. Oiga, estamos a 21 de septiembre, Día del Trabajador Radial. Día para gracias a Dios también. Pues esa es la onda para gracias a Dios por este nuevo día que el Señor nos regala. Oiga, así nomás, por poder dormir, por poder descansar, oiga, por poder respirar, mira, puede sonar como, ¿cómo le explico? Puede sonar un poco extraño decir gracias a Dios por poder respirar, pero simplemente es porque esta super máquina de esta inteligencia superior, sí, funciona, pero a las mil maravillas. Así que hay que cuidar esta máquina, hay que cuidar este cuerpito, oye, cuida tu cuerpito. Tu cuerpito lleno de calugas para el verano. Ay, ay, ay, oiga, qué espectacular aquí en Panguipulli. Oiga, el destino si te lago, estos lagos, pero bacanes que hay aquí. Yo un día me bañé en el lago Calafquén. Me bañé como a las 11 de la noche, que estaba rica el agua. Oiga, ¿por qué será que en verano en la noche se pone más calentita el agua? ¿Será agua ese? Pero eso es genial. Porque yo me acuerdo que uno antes, yo me bañaba en el río Carcurrupe. Oiga, bueno, todavía falta el verano, sí, pero igual. Oiga, los fenómenos que pasaban antes, que uno los tábanos, llegaban los tábanos, o uno se tiraba el agua en la noche y las pancoras te agarraban los pies, las patas, y no te dejaban remar en verano. Oiga, los tábanos no hay tanto como antes, ¿eh? Así que adelantándonos un poquito a lo que se viene, oiga, y a propósito, se viene primavera. Mira tú, oye, la primavera va a comenzar mañana martes 22 de septiembre a las 21:05. Así que aplauso, llegó la primavera, oye, llegó el amor, ay, ay, ay. Así nomás, oiga, ya van a comenzar a, oiga, ya ha comenzado. Oiga, estaba viendo, ojalá que no haya tanto viento este año para que tengamos buenas cerezas también, porque están en plena época ahí de las hojas, de los frutos y los árboles frutales, las cerezas que son más comunes aquí, también están las ciruelas. O la ciruela, como dijo alguien ahí. La ciruela, todas esas manos. Oiga, lo que quiero decir yo es que ojalá que no haya tanto viento y no llueva, porque para que tengamos una buena cereza, ojalá que este año esté buena la cereza, porque ha pasado en algunos otros años que están llenas de gusanos. No, sí, eso es verdad.

Ya nomás, le vamos a poner más. A ver qué pasa con esta. Ya, esta te la voy a dedicar, oye. Ponle nomás, esta se la dedico a Paulito. Paulito, está ahí lento, oye. Está ahí trabajando, cabrón, ¿no? ¿Qué hay contigo, muchacho? Pone, se la dedico a Paulito Alvarán, que está en la sintonía aquí en Panguipulli, escuchándonos en la 96.3. Ponele, oye. Este es de Nacho Galindo, dice: vengo pronto. Por

Ya nomás, aquí estamos conectados. Estamos haciendo un llamadito ahí, cabrón. Sí, cabrón. Ya nomás. Oiga, así que esa es la onda. Ya nomás. Así nomás, dijo el otro. Así no es la cosa, le dije. Bájate del camión. Oye, ¿se acuerdan de ese chiste? Ya. Pero el que lo contó le salía bien. A mí me sale más o menos, ¿no? Ya nomás. Oiga, estamos aquí conectados en esta mañana, muchachos, deseándoles un día espectacular. Así nomás. Oiga, estamos en vivo. ¿Cómo estamos? ¿Cómo estamos? Oiga, yo voy a chequear aquí cómo estamos en la... Estamos en vivo en la radio, así que salud para todos ustedes, muchachos. Bendiciones, bendiciones. Hoy es el Día del Trabajador Radial, así que es en la acuática. Nos han saludado, gracias por esa, gracias por la sintonía, porque están ahí atentos a nuestra programación de la mañana. Sí, no. Oiga, varias radios hoy han silenciado sus transmisiones, así que nosotros estamos aquí. Mira tú. Mira, qué buena onda. Así nomás, en vivo aquí en la 96.3, ¿cómo estamos? ¿Qué se teje, oye? ¿Qué se teje, papi? Aquí un saludito, sí, nos están saludando por ahí, así que esa es la acuática. Yo lo voy a dejar, no, esta de allá me ha escuchado ya. Vamos a dejarle con esta mejor, ¿vale? Ya, esta te la voy a dedicar, oye, esta te la voy a dedicar, cabrón. Buena, buena, buena onda. 9:18 de la mañana, 9:18. Déjale. 9:18, esta te la voy a dedicar. Este es como una cumbia. ¿Cómo se llama esta cosa? Una cumbia norteña. Esta es de ¿quién está? De Cruz Norteña. Así no. Ya, ponele, te la dedico en esta mañana.

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Ya nomás, queridos amigos, oiga, llegó la hora de decir adiós. Nos vamos despidiendo en esta mañanita ya. Oiga, 9:25. Oiga, ha sido un gustazo, como siempre, un gustazo. Para saludos para todos ustedes. Oiga, recuerde, mañana llega la primavera. Buena onda. Así nomás, oiga, el romanticismo está con todo. Oiga, no, esta cosa agarró. Así que llega la... Oiga, las digüeñes o las pinatas que le dice uno, ya están agarrando. Oiga, está más lenta la cosa este año, según los que saben, sí, ¿eh? Pero bueno, eso. Así nomás, oiga, también están las caracuchas. ¿Usted sabía que existen las caracuchas? Ya, si no existen las caracuchas, aquí le estoy contando. Si no sabía. Así que llegan las caracuchas también. Oiga, llega la... ¿Cómo se llama esta cosa? La alergia también, ¿ah? Ese es otro tema. Oiga, así que saludos para todos ustedes, amigotes. Bendiciones, que tengan una excelente jornada. Hoy vamos a tener aquí en la Radio Mega 96.3. Vamos a estar con el programa La Mañana de la Radio de las 10 de la mañana. Así que esa es la onda, no se aparte de la sintonía, 9:26. A todos los que nos vieron, nos escucharon esta mañana, nuestra señal de la Radio Creación, el Facebook de Radio Creación, Radio Creación y Estudia Radio, los que estuvieron en YouTube y los que nos están escuchando por la web. Por la web estamos en creacionfm.cl, estudiaradio.cl y omegafm.cl. Así que eso es, ¿le parece? Ah, esta. Ya, esta se la voy a dedicar a este es de Polo Negrete. Buena canción para esta mañana, para este día. ¡Viva la vida! ¡Viva la vida! Con Polo Negrete, así con esta nos vamos. Dios les bendiga. Gracias por la sintonía. No se aparten de la señal 96.3. Así que bendi para todos.

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diario vivir, la palabra de arriba, la palabra del Señor que nos ayuda, nos alimenta, nos fortalece, nos da energía, nos da vigor, nos da esperanza. Oiga, qué tremendo, ¿eh? Qué tremendo es poder recibir palabra del cielo, palabra de Dios. Así que bendiciones, bendiciones para cada uno de ustedes. Saludar a nuestro colega Gerson Ramírez del lugar de Río Bueno, que estuvo con ustedes, con nosotros, acompañándolo durante la mañana en México lindo. Esperamos que este programa continúe, ¿eh? Continúe, que no sea un relámpago. Así que bienvenidos. Ahí está mi público, como siempre, ¿eh? Como siempre está, pero muy bien el público, muy bien, muy bien. Bueno, ya pasó el 18, señores. Ya pasó el 18. Pasó el 18, no nos dimos ni cuenta. Bueno, pasó tan rápido que no alcanzamos ni siquiera a cantar unas cuecas acá en la radio. ¿Qué pasó? ¿Qué pasó con las cuecas? ¿Qué pasó? Pero ahí le tuvimos entregando cuequitas de la radio, ¿eh? Así que una programación amena para estos días de fiestas patrias. Espero que lo hayan pasado súper bien, espero que hayan disfrutado de estas fiestas patrias, que lo hayan pasado junto a la familia, todos juntos, ahí reunidos, como lo pasamos nosotros acá con la familia, ¿verdad? Lo pasamos súper bien. Así que gracias al Señor por darnos esta hermosa oportunidad de pasarlo súper bien. Seguimos nosotros compartiendo con ustedes. Vamos a seguir compartiendo buena música y luego vamos a estar ya viendo algunos lo que nos traen los diarios locales, el pronóstico del tiempo, todo eso acá en Omega, en este cortito rato que tenemos, porque estamos solamente hasta las 10 de la mañana acá en lo que es el Buenos Días Omega.

Buena música acá en Omega, en el 96.3 de su dial. 9:43, 9:43 acá en la radio. Vamos a revisar un poquito lo que son los diarios locales. Ahí el diario Panguipulli, en su portada dice lo siguiente: criadero Vista Volcán de Panguipulli ganó los 3 premios lugares de las series campeones del rodeo libre de los muermos asociados, Asociación Lago Llanquihue. Ese es uno de los titulares. Otro de los titulares que trae el diario, con un huecazo de 2 días, el Centro Educacional San Sebastián de Panguipulli celebró Fiestas Patrias 2026. Capitanía de Puerto del Lago Panguipulli llama a adoptar medidas preventivas ante pronósticos meteorológicos para la zona. Eso fue sobre todo el día domingo, que tuvimos bastante lluvias por acá. Eso es lo que trae el diario Panguipulli.cl en su portada. Aquí trae de Bio Bio Chile, dice: reemplazaban drogas por tierra las pruebas que arrinconan a ex miembros del OS7 acusado por tráfico. Ya, otro de los titulares: sismo de magnitud 5.3 se percibe en la zona norte de Chile. Por ahí estamos revisando algunas informaciones que traen los diarios locales y nacionales. Ausencia, a ver, Forestal Arauco concreta, ahí está. Forestal Arauco concreta, ventas. ¿Qué pasa con esto? Ya, ¿qué pasó aquí? Estaba justamente dando este aviso. Ya por acá lo tengo. Forestal Arauco concreta venta de más de 29.000 hectáreas de bosques a sociedad privada en Valdivia. Son algunas de las informaciones que nosotros le entregamos a esta hora de la jornada.

Bueno, vamos a la Dirección Meteorológica de Chile, que nos muestra esta hora de la mañana, cuando el reloj marca 9 de la mañana 46 minutos, para este día lunes 21 de septiembre, una máxima de 11 grados, nublado y chubascos débiles, por la mañana y por la tarde nublado y chubascos débiles. Para el día martes 22, una mínima de 2 y una máxima de 10 grados, nublado por la mañana y por la tarde cubierto y lluvias débil. Para el día miércoles 23, una mínima de 6 y una máxima de 11 grados, cubierto y lluvia por la mañana y por la tarde, cubierto y lluvia. Para el día jueves 24, una mínima de 9 y una máxima de 13 grados, cubierto y lluvias con viento entre 40 y 60 kilómetros por hora, y por la tarde, nublado y chubascos. Para el día viernes 25, una mínima de 8 y una máxima de 14 grados, nublado y chubascos, y por la tarde, nublado y chubascos. Es decir, vamos a tener lluvias durante todo este fin de semana, según la Dirección Meteorológica de Chile. Espero que cambie esta cosa. No sigan las lluvias, porque a la verdad que sí se necesita mucha agüita para los campos, pero también tanta lluvia como que satura. Ya, pero ahí está el pronóstico del tiempo para este fin, para toda la semana, ¿eh? Para toda la semana. Estamos allá a lunes 21 de septiembre, día nacional de los locutores radiales. Así que el saludo para todos nuestros colegas de distintos lugares, ¿verdad? Distintas radios que están siempre trabajando. Oiga, el trabajo del locutor radial es bastante arduo, bastante. Hay que estar llevando la programación en vivo. No es fácil, pero hay algunos que lo hacemos con todo el cariño. Lo hacemos no por generar lucas, como dicen otros, ya, pero estamos tratando de poder también estar en la radio y llevarles a usted que está en nuestra sintonía información, llevarles una palabra de aliento, una palabra de bendición, para que pueda también usted tener un día lindo, un día de éxito, un día de bendiciones, un día de triunfos, un día de victorias. Claro, cuando estamos en Cristo somos más que vencedores. Así que quédese junto a nosotros, ya luego viene una pequeña reflexión en la palabra, acá en Omega, en Buenos Días.

Bueno, son las 9 de la mañana con 52 minutos. La verdad que el tiempo pasa muy rapidito acá en la radio. Y bueno, nosotros queremos compartir un momento junto a ustedes, un momento de reflexión también, claro, porque llegamos al semáforo marcando rojo. Por lo tanto, hay que parar un momentito y examinarse, por supuesto que sí. Ya vamos a tener una reflexión cortita, rapidito acá en la radio, así que no se vaya la sintonía, quédese junto a nosotros. Lucas 6:28 nos dice lo siguiente: nos desafía a responder al odio y al daño con una actitud radical de amor y paz que va en contra de nuestros instintos humanos de venganza. Si usted se da cuenta que nosotros los seres humanos, no, cuando nos pagan mal, no le damos gracias, ¿verdad? Cuando a usted le pagan mal, cuando a usted no le pagan, cuando a usted le hacen o se enojan con usted, usted no puede dar gracias, ¿ya? La actitud, la reacción es complicada, ¿verdad? Es difícil. Es muy difícil espérame un poquito, de poder actuar de una forma diferente, ¿ya? Cuando aparece la ira, el poder reaccionar con rapidez, viene muchas veces la ira, la defensa de uno como seres humanos. Pero ¿qué dice la Escritura? Que tenemos que ser diferentes, actuar diferente. Oiga, qué difícil, dirá usted. Claro, muchas veces es difícil para nosotros, muchas veces es más complicadito, porque dice: bendecid a los que os maldicen y orad por los que os calumnian. ¡Wow! Qué difícil nos coloca el Señor la palabra, pero con la ayuda del Señor todo se puede, pues, porque para Dios no hay nada imposible. Uno dice imposible, pero cuando viene el Espíritu Santo a tomar posición de su vida, entonces podemos nosotros actuar diferente. Podemos actuar diferente porque no es tu instinto, no es mi instinto, sino que el Espíritu de Dios es el que empieza a tomar control de nuestra mente y podemos entonces reaccionar diferente, ¿verdad? Como se reacciona humanamente. Y eso es lo que Dios está exigiendo y pidiendo a los que le han creído, a aquellos que han aceptado a Jesús, de actuar diferente, ¿verdad? Una respuesta contracultural, lo natural ante el ataque o la calumnia es devolver el golpe o desear justicia propia, es decir, venganza. Jesús propone un camino que rompe esa cadena de maldad. Es tan importante poder atender a lo que Cristo quiere de nosotros. No es debilidad, es madurez. Perdonar o desear el bien a quien nos hirió no significa justificar el daño cometido, minimizar la ofensa ni exponernos a nuestros abusos. Significa decidir que el rencor ajeno no va a contaminar nuestro propio corazón. El poder de la oración, orar por nuestros detractores, cambia nuestra propia perspectiva, desplaza el resentimiento hacia la empatía y nos pone en sintonía con la misericordia divina. ¿Te das cuenta? Entonces, qué importante es poder atender a lo que Dios quiere que nosotros hagamos, ¿verdad? Ahí podemos nosotros ver a través de la Escritura, donde el Señor nos dice que tenemos que dar frutos dignos de arrepentimiento. Y el fruto del Espíritu es paz, amor, benignidad, fe, templanza, mansedumbre, ¿verdad? Cosas que si están en el corazón, vamos a poder actuar de esa forma como Dios quiere en las situaciones adversas.
todos los días nos encontramos muchas veces en situaciones complicadas de la vida, ¿verdad? Todos los días no vamos a encontrar con gente que nos estén deseándonos bien, sino que muchas veces con gente que por cualquier cosa se enojan, por cualquier situación, ¿ya? Se molestan y te tratan muchas veces mal. Pero ahí donde nosotros tenemos que tener, ¿verdad?, la madurez necesaria de la palabra del Señor en nuestro corazón para poder actuar diferente, ¿ah? Actuar. Dice la Escritura que la blanda respuesta aplaca la ira. Qué tremendo es esto, ¿ah? Porque cuando alguien está airado, enojado, ¿verdad?, y usted le sigue la corriente, ¿qué va a pasar? Se va a encender el fuego. Pero si usted ve que está con una ira, usted va a tratar de apaciguar eso, ¿ah? Simplemente eso, apaciguar, tranquilo, relajado, y va a ver que las cosas van a cambiar. Así que bendiciones a cada uno de ustedes. Ya esta ha sido la reflexión cortita, pero ahí, al hueso, como dicen algunos, ¿ah? Ya, así que a no maldecir, a no dañar al prójimo, a no desearle mal al prójimo, por favor, eso es contra voluntad del Señor, contra voluntad de Dios. Por lo tanto, no lo haga. Si usted lo estuvo haciendo, ya hoy día llegó al semáforo, a la roja. Hay un pare donde usted tiene que decir, hasta aquí llego, ya no lo hago más. Y empiezo a actuar conforme lo que Dios quiere que como yo actúe. Así que bendiciones, un abrazo para todos y disfruten este día, disfruten, sigan disfrutando de este día, de este septiembre, que siempre, si lo miramos con nuestros ojos del alma, vamos a encontrar cosas muy positivas y muy buenas a nuestro alrededor. Que el Señor me los bendiga, les guarde y tengan un excelente día. Disfrute de todo lo que usted tiene ahí a su alrededor, por supuesto, y siga disfrutando de la sintonía de la radio. Ya viene la mañana de la radio, así que no se despegue de la sintonía, siga con nosotros, siga en Radio Omega el 96.3, 10 de la mañana, 00 minutos, acá en la radio. Que tengan un excelente día. Bendiciones para todos.

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Septiembre, mes de la Biblia. ¿Por qué celebramos en septiembre el mes de la Biblia? La Iglesia Protestante Evangélica celebra el mes de la Biblia en septiembre, porque el 26 de septiembre de 1569 se concluyó la impresión de la Biblia en español, llamada La Biblia del Oso. En su portada aparece un oso comiendo miel de un panal. Esta traducción, que posteriormente fue revisada por Cipriano de Valera, en 1602, dio origen a la famosa versión Reina Valera, tan reconocida y amada por los evangélicos hasta hoy. Fue traducida por Casiodoro de Reina y en esa oportunidad se imprimieron 260 ejemplares en Basilea, Suiza. En septiembre no solo se celebra un nuevo aniversario de nuestro país, Chile, también recordamos el mes de la Biblia e invitamos a seguir leyéndola.

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Buenos días a todos. Buen día. Feliz lunes. Y después de una semana el tipo no estaba muerto, señores, andaba de parranda. Así es una alabanza, ¿no? Bienvenidos a todos, ¿cómo les va? Bienvenidos a este lunes 21. Che, el día de la primavera. Llegó la primavera, chicos. Aunque el clima diga lo contrario, bienvenida a la primavera. Y porque justo esta semana, por lo que he estado viendo, se vienen lluvias, ¿viste? Encima me parece que el miércoles es como torrencial el tema. Vos fíjate que me marca 104 milímetros de agua para el miércoles. No, es una cosa de... Yo te digo desde ya, reservate un catamarán, un bote, algo, porque 104 milímetros de agua, mamadera. Me parece que va a llover un poquito. Me parece. Y eso que estamos en primavera, o sea, qué sé yo. Bueno, ¿cómo pasaron las fiestas patrias? ¿Qué movimiento acá en las fiestas patrias? Acá sí que se festeja, Te digo, primer 18 de septiembre acá en Chile y se festeja, pero a lo grande. Yo creo que ni para Navidad y para Año Nuevo se festeja tanto como se festeja para esta fecha. Mucha gente festejando, preocupada por qué se va a comer, qué se va a tomar. No importa si después nos endeudamos, pero lo importante es que tiene que haber comida y para tomar, señores. Bevestibles, como le dicen acá. ¡Qué impresionante! Miraba cómo circulaban, che. Le decía a muchos por ahí, ojalá en Argentina hubiera el 10% de patriotismo que hay acá. Y no hago una comparación, sino que es la realidad. Las fiestas patrias en Argentina, sí, no tengo que no se conmemoran, pero algo tranquilo. Acá es impresionante cómo lo festejan, señores. Pero bueno, espero haya pasado una linda fiestas patrias, un lindo fin de semana largo. Se hizo larguísimo. Y claro, chicos, fue viernes, sábado, domingo. Bastante largo el fin de semana. Decir que el clima acompañó. Porque la verdad es que hay que decirlo, el clima acompañó. Ayer hubo una lluvia, pero nada preocupante. Creo que hubieron días muy hermosos. Y bueno, ahora a aguantar lo que viene, ¿no? A esta hora de la mañana, según lo que nos dice el servicio meteorológico, 4 grados de temperatura. La máxima pronosticada para hoy será de 11 grados. Mañana empieza el descenso de temperatura y también empiezan las lluvias. Lluvias que se van a extender hasta el viernes, seguramente, ¿sí? Y miércoles y jueves va a ser torrencial. Bueno, señores, hoy estamos en este lunes temático aquí en la mañana de la radio. Un placer estar con ustedes, acompañándoles, disfrutando esta jornada de estar en la radio una vez más. Claro que sí, siempre es lindo poder estar en Radio Omega 96.3, en el día también de lo que es el trabajador radial, según lo que me han comentado, se conmemora aquí en Chile, así que nada, un saludo para todos los trabajadores radiales, para todos aquellos que hacemos radio y que nos satisface tanto hacer radio, porque es tan hermoso poder compartir con la gente, poder transmitir un mensaje, poder estar juntos a través hoy de la tecnología también, claro que sí. Así que nada, siempre es especial estar al aire y qué lindo poder estar junto a ustedes en esta mañana. Saludos al amigo Gerson de allí de Río Bueno, como también a nuestro amigo Juan Martínez, que estuvo hace minutos nada más aquí compartiendo con ustedes. Buenos días, Omega, y a todos aquellos que hacen radio. Un abrazo enorme.

¿Cuál es la temática de hoy, señores? Hoy vamos a hablar acerca de la felicidad. Sí, eso es lo que vamos a hablar en esta mañana de día lunes. Para arrancar la semana vamos a hablar acerca de la felicidad. Así que, viste que siempre hay encuestas para todos, así que nosotros tenemos las nuestras también.

Y vamos a abrir musicalmente a esta hora en la mañana con nuestro amigo Ricardo. Cante Montaner, cante, soy feliz a esta hora aquí en Omega 96.3. Dale.

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1: Seguimos a las 10 con 26 minutos en todo el país.
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1: En un ratito nada más venimos con las noticias.
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1: Un saludo grande para nuestro amigo Luisito, también para Antonia que nos escribe.
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1: Y nos manda saludos en el Día del Trabajador Radial. Gracias, Antonia.

Hola Esteban, ¿cómo le va? Dice, buen día, apareció Pablito, che, saludo. Abrazo grande, sí. Un día teníamos que volver, chicos, nos tomamos una semana de locos, sinceramente. Fue una semana de locos que no pudimos estar aquí al aire, pero hoy ya estamos nuevamente junto a todos ustedes compartiendo este programa. En el Día del Trabajador Radial, trabajando, dijo, para todos ustedes. Así que nada, espero que puedan estar aquí del otro lado y gracias a aquellos que se suman. Siempre es lindo, por supuesto, estar aquí en la radio. Así que un abrazo grande para nuestro amigo Esteban.

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Claro que sí. Así que el WhatsApp de Radio Omega, más 569-6311-8685. Allí en la pantalla para que ustedes lo puedan. Pueden enviar su WhatsApp, más 569-6311-8685.

nos pide la canción del pastor Danilo Montoya. Montoya, mirá vos. No lo tenía ubicado. Creo en tu palabra. Un saludo a toda la comunidad de Panguipulli, dice, los que alaban al Señor Jesucristo. Un abrazo grande para todos, entonces, y vamos a buscar el tema de Danilo Montoya. Mirá, no, seguro que es Danilo Montoya, no será Danilo Montero, ¿no? Pero bueno, nos pide Danilo Montoya, así que vamos a buscar esa canción para nuestro amigo Esteban. Señores, la temática de hoy, la felicidad, y Roberto Lizana nos canta Soy Feliz, dale.

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0: Estamos complicados con YouTube, chicos, así que no sé si vamos a poder poner el de Montoya, Esteban.
1: Se enciende la ciudad, sube el dial.
0: ¿Viste cuando la computadora se te enoja? Bueno, algo así. Sí, no, vino con mala vibra. Se ve que me extrañó mucho, viste, dijo, no, mirá, este lo vamos a hacer renegar el lunes. Qué lindo arrancar la semana así, ¿no?

O sea que estaba viendo una encuesta con respecto a cuáles son los países más felices del mundo. Aquí estamos hablando acerca de la felicidad. Después tendríamos en la parte de la reflexión, vamos a hablar de qué es la felicidad en sí. Porque por ahí algunas cosas que te hacen feliz a vos, a mí no me hacen feliz. O las cosas que me hacen feliz a vos no tanto. Entonces, creo que el concepto es bastante amplio, el de felicidad. Pero según una encuesta, viste que hay encuestas para todo. Según la Universidad de Oxford. ¿Quién no? Sino la Universidad de Oxford dice que los países más felices. Escuchen esto, por favor. Finlandia, dicen que es el país más feliz del mundo. Sí, Finlandia. Luego le sigue Islandia. Número 3 para Dinamarca. Costa Rica, el número 4. En el puesto número 5, Suecia. En el puesto número 6, Noruega. 7, Países Bajos. En el 8, Israel. Miramos. En el puesto número 9, Luxemburgo. Y en el puesto número 10, Suiza. ¿Cuáles fueron las claves de este estudio? Se basa en encuestas de satisfacción vital en una escala de 0 al 10. Los nórdicos son los que dominan los primeros puestos gracias a su red de apoyo social y confianza. Latinoamérica destaca a Costa Rica en el cuarto lugar del mundo.

Ahora nos preguntamos, ¿y Chile? ¿En qué puesto se ubica? En el puesto número 50. En el puesto número 50 del Informe Mundial de la Felicidad 2026 se ubica Chile, señores. Según los análisis de expertos basados en las encuestas, el descenso continuó desde hace unos años y se explica por qué. Por el aumento de la preocupación ciudadana respecto a la delincuencia que golpea fuertemente la satisfacción vital, ha disminuido la percepción de felicidad de contar con una red de apoyo colectivo sólida en momentos de necesidad. La corrupción es otra cosa que ha influido mucho también. La percepción sobre los niveles de corrupción institucional genera un impacto negativo en la confianza y el bienestar diario. Así que Chile se ubica en el puesto número 50, señores, 50 de lo que es el ranking de los países más felices. Enseguida te voy a contar cuáles son los países menos felices, ¿sí? Así que bueno, en un ratito te cuento todo eso.

Vamos a intentar que salga la canción que nos pedía nuestro amigo Esteban. Escuchen, este es Danilo Montoya. Creo en tu palabra. A ver, vamos a ver si sale, señores.

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1: Íbamos demasiado bien, che. Íbamos demasiado bien con el tema. Viste cuando estás festejando que está saliendo todo perfecto, ¿eh? Íbamos demasiado bien. Nivaldo, ¿cómo estás, Nivaldo? Bueno, pero un poquito lo pudimos escuchar, así que, Esteban, bien, pudimos poner un poquito aunque sea de la canción. Saludos a la gente de Cerro Pitrén, los más fiesteros, sí, que se bailaron todo en la cueca, sí, yo los vi, sí. No voy a contar intimidades de Nivaldo porque, bueno, no viene al caso, ¿no? Pero el tipo, viste... No, y las dos, ¿cómo era? ¿Brunilda era? No, el nombre, no me acuerdo ahora el nombre. Yo lo vi también, en serio. Bueno, Nivaldo, somos amigos, yo no cuento nada. Lo que pasó en las fiestas patrias queda en las fiestas patrias. Che, pero si me viste me hubiera saludado, loco. Mensajitos al celular. Bueno, hoy estamos hablando acerca de la felicidad. En un ratito, compacto de noticias aquí en la radio. En un ratito nada más. Les hablaba acerca de los países más felices, que son los países nórdicos, y los menos felices. Por ejemplo, en el puesto 147 aparece Afganistán, 146 Sierra Leona, Malawi, Zimbabue y Botswana. Países que están marcados por conflictos, ¿no? Conflictos de inestabilidad, los territorios afectados directamente por crisis bélicas o tensiones internas prolongadas, como los territorios palestinos del Líbano o de Ucrania, caen de forma constante hacia el tercio inferior del índice. La brecha de género también. En los entornos de menor puntuación, la pérdida de derechos básicos para las mujeres provoca que su evaluación del bienestar sea todavía más crítica que la de los hombres. Y otros países de África, que también, donde esa región geográfica concentra la mayor cantidad de países dentro de los últimos 30 puestos del ranking global, debido a debilidades estructurales en salud, ingresos y redes de soporte comunitario. La parte de los países más pobres, podríamos decir, dentro del globo terráqueo. A ver, países en conflicto, como son Afganistán y toda esta parte, y también la inestabilidad económica, la pérdida de derechos, trae infelicidad justamente, porque la felicidad está por ahí ligada a la estabilidad, a la sensación. Después vamos a explicarlo bien, esa sensación de seguridad. Hay muchos factores que influyen en la felicidad, pero lo vamos a explicar en un ratito.

10 de la mañana, 44 minutos en todo el país. Una linda jornada, a pesar, como dije hace un ratito, que se esperan lluvias para los próximos días. Así que, pero bueno, es lo que toca, gente. Así que a no quejarse, porque es lo que nos toca vivir en este tiempo. Ya tuvimos una semana de linda temperatura, así que creo que va a ser bueno poder también disfrutar el tema de la lluvia, aunque yo creo que ya los días se van a empezar a venir lindos, van a venir días buenos, así que en lo que se refiere al clima, ¿no? Tendría que empezar a cambiar un poco el clima, aumentar un poquito la temperatura, aunque la semana pasada creo que hubieron días que llegaron a los 20 grados y eso ya es un montón. Veo las redes sociales y veo a la gente que la ha pasado genial, en un montón de sectores donde la mayoría comiendo su asadito, disfrutando en familia. Y qué lindo que las fiestas patrias se presten para esto, para disfrutarlo en familia.

15 minutos nos separan de las 11 de la mañana y llegan las noticias a Radio Omega, señores. Atención, porque Panguipulli se prepara para vivir el campeonato comunal de cueca escolar, señores. Estudiantes de distintos establecimientos educacionales de aquí de la comuna serán protagonistas del campeonato comunal de cueca escolar 2026. Una jornada organizada por el SLEP de Valdivia que reunirá talento, identidad y nuestras tradiciones en torno a la danza nacional. La actividad se realizará el próximo jueves 24 de septiembre desde las 17 horas en el gimnasio municipal de aquí de Panguipulli, donde las y los participantes podrán demostrar sobre la pista su preparación, entusiasmo y cariño por una de las expresiones culturales más representativas de nuestro país. La jornada contará con la colaboración del municipio de Panguipulli a través de su departamento de cultura y la Corporación Municipal de Deportes, sumando esfuerzos para apoyar el desarrollo de esta importante actividad escolar. Recuerden entonces, Campeonato Comunal de Cueca Escolar 2026. ¿Cuándo? El próximo jueves 24 de septiembre, desde las 17 horas en el gimnasio municipal. Atención, adultos mayores y personas con discapacidad. Atención, atención, atención. El municipio informa que el subsidio de arriendo llamado especial para adultos mayores y personas con discapacidad, estas postulaciones ya se iniciaron desde el 8 de septiembre y hasta se extenderán hasta el 8 de octubre. La única modalidad es a través de internet utilizando clave única. Si necesitas apoyo para realizar la postulación, puedes acercarte al Departamento de Vivienda del municipio, donde recibirás orientación y asistencia durante el proceso. El Departamento de Vivienda del municipio se encuentra ubicado en la Plaza Bernardo Higgins, en la calle Jorge Alessandri, número 105. Así que si querés postular justamente para este subsidio de arriendo, si eres persona, un adulto mayor o una persona con discapacidad, lo puedes hacer hasta el 8 de octubre, inclusive a través de internet, utilizando la clave única, o también, si no puedes hacerlo por internet, te acerca al Departamento de Vivienda, calle Bernardo Higgins, la Plaza Bernardo Higgins, perdón, calle Jorge Alessandri, número 105, y allí te van a orientar, te van a ayudar para poder postular a este subsidio de arriendo para adultos mayores y personas con discapacidad. Cabe señalar también que el mercado campesino local viene directo de las productoras de la comuna. Esto se realiza de lunes a viernes entre las 8:30 y las 13:30 horas. El mercado campesino se instala en la Plaza Bernardo Higgins de Panguipulli, reuniendo a productoras locales de nuestra comuna. Y además, desde septiembre se sumarán jornadas los días sábados. Atención a esto. En este espacio participan productoras de la agrupación Ñuquimapu, Folil Mapu y Mapundomo, alguna de ellas usuarias de los programas PDTI y de PRODESAL, de la Dirección de Turismo y Desarrollo Económico Local y del Programa de Desarrollo Productivo de la Dirección de Desarrollo Comunitario. Así que hay que aprovechar esta temporada porque se extiende ahora también los días sábados. Todo esto allí en la Plaza Bernardo Higgins, del lunes a sábado, ahora también de 8:30 a 13:30 horas. El Departamento de Jóvenes pertenecientes a la Dirección de Desarrollo Comunitario del municipio está realizando un catastro de emprendedoras y emprendedores en la comuna. Para registrarte justamente en el catastro de emprendedores y emprendedoras jóvenes pertenecientes a la comuna de Panguipulli, con la finalidad de generar una red de apoyo, información y orientación en diferentes aspectos que ayudan al desarrollo del emprendimiento, tienes que anotarte en la cuenta de Instagram del Departamento de Jóvenes del municipio. Allí está el link en la inscripción, así que tienes que anotarte allí y van a formar una red de apoyo de pequeños emprendedores y emprendedoras de aquí de la comuna. Muy importante esto. Vas al Instagram del municipio, allí tenés toda la información, toda la información. O vas a la página de Facebook del municipio y allí te vas a encontrar con la noticia donde está el link para poder registrarte. Señores, a nivel regional pronostican riesgo atmosférico categoría 4 con fuertes lluvias en varias regiones del país.
según Meteorred, el lunes 21 de septiembre debería ser de un clima relajado a lo largo de Chile, con llovinas y chubascos aislados en sectores cordilleranos de la costa y la cordillera entre el Maule y Aysén Norte. Sin embargo, desde mañana, martes 22, la región de los ríos, los lagos y Aysén serán las primeras regiones que verán las lluvias, que a su vez se verán agravadas por un persistente vapor de agua en los alrededores de Valdivia, Ancud y Chaitén, que podrían caer cerca de 30 milímetros diarios.

Ahora bien, las precipitaciones se verán impedidas de alcanzar con mayor velocidad, dadas las altas presiones de la zona centro y norte. Con ello se espera que el frente se mueva hacia la Araucanía, la región del Biobío, el Ñuble y el Maule durante el miércoles 23. Desde esta página de meteorológica prevén que ese día podría llover más de 80 milímetros diarios en la región, en los sectores entre la región del Ñuble y de los Lagos, es decir, involucra a nuestra región. Te decía que para estos sectores está pronosticado casi 104 milímetros de agua. Atención, señores. Esto sería el día miércoles. Aquí en la comuna, el día jueves 35 milímetros, pero el agua viene. ¿Por qué te digo esto? Porque se pronostica este río atmosférico.

0: 10:52 en todo el país. Este fue el bloque informativo aquí en la radio.
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Vamos a intentarlo por segunda vez, a ver si Roberto Orellana nos puede cantar en esta mañana, porque quiero escuchar esta canción. Se llama Soy Feliz y la quiero compartir con todos ustedes a esta hora en la mañana. Roberto Orellana, señores, canta aquí en Omega 96.3. Dale.

0: ¿Cómo que se pudo, che? Soy feliz. Diría Gerson Ramírez, le estamos poniendo bueno.
1: No, viste que él dice así, le estamos poniendo bueno. A mí como que no me sale mucho, pero le estamos poniendo bueno. Ahí está, ahora sí. Bueno, señores, 10:57 en todo el país. Estamos hablando hoy acerca de la felicidad. Nuestro amigo Nivaldo, que está en otra sintonía, me dice, por favor, Roberto Lillana, el tema escóndeme. Qué temón. Qué temor. Bueno, después, si tenemos un tiempito, lo vamos a pasar, Nivaldo. Escóndeme, qué lindo tema. La mañana de la radio. O sea, que estaba fijándome acerca de la felicidad, que es el tema que nos convoca hoy. ¿Qué dice la ciencia con respecto a esto? Y después nos vamos a ir a qué dice la Biblia. Siempre nosotros, nuestra brújula, podríamos decir, es la palabra de Dios. La ciencia dice que la felicidad es un estado de bienestar y plenitud que combina, escuchen bien, emociones positivas con la satisfacción general y el sentido de la vida. Por eso es tan relativo el tema de la felicidad. ¿Por qué? Porque lo que para mí le encuentro, como yo le encuentro sentido a la vida, puede ser que para otro no lo sea así. O las cosas que a mí me traen satisfacción general, a otro no le pasa nada. La ciencia actual define la felicidad a partir de tres elementos claves: emociones agradables, una frecuencia de momentos de alegría y afecto; la satisfacción vital, que es la evaluación cognitiva sobre cuán conforme se está con la vida propia. Otra cosa importante: ¿estás conforme con la vida que llevas? Eso también influye en la felicidad. Y el propósito, sentido de la existencia, y darle valor, dirección y significado a tu existencia. O sea, es que son puntos muy, muy importantes. Muy importantes. No te das una idea de la cantidad de gente que... Porque uno muchas veces, a ver, vamos a decirlo así primero. Muchas veces uno asimila de que la felicidad viene a raíz de que no te falte nada económicamente. Y confundimos nosotros la felicidad con tener plata en el bolsillo, o no pasar hambre, o comprarte la zapatilla que quieres, o viajar donde se te antoje, no sé, posesiones materiales. Y no te hace una idea la cantidad de gente que tiene un montón de dinero y que puede irse a cualquier lado y que tiene un montón de cosas, pero no está conforme con la vida que lleva. Entonces no es feliz. ¿Se entiende? No está conforme con la vida que lleva. Le encantaría que sea de otra manera. Y mira por ahí a otra persona que quizás no tiene el estatus económico que él tiene o que ella tiene, pero que es feliz. Que es feliz. Y aquellos que hemos pasado por la tristeza profunda, entendemos hoy qué es la felicidad y a qué se resume la felicidad. Aquellos que hemos tocado fondo, y me incluyo en eso porque soy una de las personas que ha tocado fondo, nos damos cuenta de la necesidad de valorar cada momento y de tratar de encaminar tu vida por el lado que Dios quiere, y eso te trae felicidad absoluta. Pero en un ratito me voy a meter en eso que es tan importante, porque vamos a decir, ¿qué dice la Biblia con respecto a esto?

O sea que hay un montón de canciones de Roberto Arellana acá. Un día tengo que hacer un especial. Ah, mañana. Mira, Nivaldo, mañana te prometo, mañana vamos a hacer los elegidos, que son los martes. Y vamos, el artista elegido va a ser Roberto Arellana. Sí, listo. Mañana lo vamos a tener aquí. Música, mañana vamos a escuchar todas canciones de Roberto Arellana, que tiene unos éxitos impresionantes, impresionantes. Bueno, saludos a Bernardita y a Brunilda, que también las vimos, sí. Se anduvieron portando medio mal para el 18. Pero bueno, no vamos a decir nada, chicos, que quede entre nosotros, entre la comunidad de la mañana de la radio. No, Brunilda no sabrá. Pero bueno, no decimos nada. Espectacular. Mañana todas canciones de Roberto Arellana. Sí, señores, el elegido de la semana va a ser Robertito Arellana. Porque estaba chequeando recién todas las canciones que tiene. Impresionante. Impresionante la discografía de Roberto Arellana. Bueno, 11:04, me meto ya mismo me meto en lo que va a ser justamente la reflexión del día de hoy. Hablando acerca de la felicidad, ¿qué dice la Biblia? La Biblia dice que la felicidad no es una emoción pasajera que depende de lo que pasa a nuestro alrededor, sino de un estado de bienaventuranza o de dicha profunda que nace de tener una relación correcta con Dios y obedecer su palabra. ¿Viste cuando la Biblia habla bienaventurado? También la traducción quiere decir feliz. Felices los de limpio corazón, porque ellos verán a Dios. Felices los pacificadores. Cuando habla de la bienaventuranza. Tres claves de la felicidad según la Escritura. Escuchen bien esto porque me parece maravilloso. No depende de las cosas materiales, lo dije hace un momento. La verdadera felicidad no se basa en el dinero o en el éxito del mundo, sino en la paz interior que da nuestro Dios. Lo dije hace un ratito, hay un montón de gente que tiene su situación económica arreglada, que no tiene problemas económicos, pero sin embargo no es feliz, porque no está contento con la vida que lleva. No está en paz. No le gusta lo que ve, no le gusta cómo vive. Y ahí es donde es la expresión máxima de entender de que la felicidad no pasa por las posesiones, sino que pasa por otro lado. Justamente lo que decían, tener una relación correcta con Dios. Fíjense que la felicidad se conecta con la obediencia. El Salmo 1 enseña que es feliz la persona que aparta su vida del mal y que se deleita en seguir los consejos de Dios. Cuando dice, bienaventurado el hombre, el varón que no anduvo en consejo de mal, ni en camino de pecadores, ni en silla, está diciendo, se está apartando del mal. Felices aquellos que se apartan del mal. No hay nada más lindo que poder tener esa tranquilidad de que tus pasos están siendo bien guiados, de que vas por el camino correcto, que elegiste justamente porque tenemos esa capacidad y Dios nos ha dado ese privilegio de poder elegir por dónde queremos caminar. Entonces, cuando elegimos bien, ¿y qué es elegir bien? Es caminar por el camino correcto. Jesús dijo, yo soy el camino. Él dijo, yo soy el camino. O sea, se está presentando como la única alternativa para poder caminar. O sea, caminar correctamente. La única alternativa para caminar correctamente. Después podés hacer tu propio camino, caminar por donde va la mayoría de las personas, lamentablemente, que ese camino termina mal. No te lo recomiendo. Pero Jesús se presentó como el camino, como la verdad y como la vida. Así se presentó. Él dijo, yo soy el camino y la verdad y la vida. Entonces, en medio de la búsqueda, de la incertidumbre y la felicidad de saber por dónde tengo que trazar mis pasos, por dónde tengo que ir, la alternativa que yo te doy desde aquí es Jesús. La felicidad se trata de eso. Después, cuando dice la segunda parte que se conecta con la obediencia con Dios, es justamente esto. Obedecer a lo que Dios nos dice nos trae felicidad. ¿Por qué? Porque trae estabilidad también. Trae seguridad.
trae seguridad. Cuando uno está en Dios, hay seguridad, hay protección. Uno se siente cobijado, se siente que no está solo, que no está huérfano. Es como un niño cuando ve a su papá o a su mamá, da esa satisfacción de seguridad. Da esa satisfacción de que no estoy solo, hay alguien que está conmigo. Bueno, eso sucede cuando estamos cerca de Dios. Después, a diferencia de la alegría superficial, la felicidad bíblica permanece aún en el sufrimiento porque se fundamenta en la esperanza eterna y la fe en Jesucristo. Aún cuando las cosas a veces se tornan ásperas, se tornan feas, el camino se pone cuesta arriba, a veces nos cuesta más, aún dentro de eso podemos ser felices. Y esa es una gran diferencia con respecto a aquel que no tiene a Dios. Porque no te darás una idea de la gente que se quita hasta la vida porque no le encuentra esperanza, porque no tiene esperanza, no tiene fe. Y piensa que todo se va a terminar, que ya no hay solución, que ya está. Entonces hay una diferencia, claro que sí. Claro que sí, hay una diferencia tremenda, tremenda, tremenda respecto a lo que dice la ciencia y a lo que dice Dios. La verdadera felicidad no consiste en conseguir lo que uno desea, sino en una profunda satisfacción que proviene de Dios y que se fundamenta en una relación correcta con Él. Se trata de una alegría resistente y duradera que puede florecer independientemente de las circunstancias de la vida. A veces uno entiende cómo una persona puede estar feliz o sonriente. Uno dice, ¿pero qué esa mujer o ese hombre no tiene problemas? No, sí los tiene. De hecho, quizás puede estar pasando por una de ellas. Pero hay una esperanza y una fe en que Dios va a arreglar todas las cosas. Y si está sucediendo eso, es por algo. La mayoría de los que conocemos a Dios le hemos encontrado el sentido a la vida, justamente porque Dios nos ha dado ese sentido. He escuchado mucha gente decir: yo antes no tenía una razón para vivir, no le encontraba sentido a mi vida, pero

0: mucho y se siente feliz haciéndolo. Nos pasa, por ejemplo, aquellos que, por poner un ejemplo, ¿no? Aquellos que hacemos radio y hay gente que no le gusta o no entiende o no se anima. Entonces mira diciendo, ¿en serio te gusta eso?
1: Sí.
0: Como aquel que le gusta tocar la música, como aquel que le gusta jugar a la pelota, como aquel que le gusta estar solo, aquel que disfruta. El otro día teníamos una disyuntiva con respecto a aquellos adultos mayores. Estaba hablando justamente con una persona grande. Me decía, no, yo no me inscribo en esas cosas de ir a jugar vóley, de ir a viajar con, o de ir a un grupo de adultos mayores. No me gusta, yo soy feliz en mi casa. Entonces mi respuesta fue, si usted es feliz en su casa, qué bueno, disfrute de la felicidad en su casa. De tejer, ella me contaba que tejía, que bordaba, que hacía sus quehaceres. Y era feliz así, qué lindo que sea feliz, disfrute de eso. Pero está la otra persona que es feliz encontrándose con otros adultos mayores, haciendo un deporte, saliendo, una excursión, y son felices, y me encanta que así sea. Entonces, lo que a uno lo hace feliz, al otro no tanto, pero independientemente de eso, Dios nos da esa capacidad y esa capacidad de poder elegir y de elegir bien. Y Él se presenta como esa felicidad absoluta. Fíjense que la Biblia dice que nosotros, estando en Jesucristo, estamos completos. Completos. Quiere decir, no nos falta nada. Eso dice el libro de Colosenses. Que en Él estamos completos, no nos faltaría nada entonces. Y cuando una persona está completa, quiere decir que está satisfecha, quiere decir, ya está. Encontré todo lo que necesitaba. Eso se encuentra en Jesús. Y lo más lindo, que no es algo momentáneo. No. Sino que es algo que perdura en el tiempo. Es algo que los puedes perpetuar hasta el último día de tu vida. Siempre le digo a mis hijos, tienen, y es como una frase familiar, tenemos que servir a Dios con tanta alegría, nos tiene que traer tanta satisfacción, que tenemos que disfrutar el Evangelio. Disfrutar el Evangelio es vivir una vida plena con Dios, que no nos haga falta nada más. Porque cuando tú estás feliz y satisfecho, no necesitas nada más. Ya no vas a necesitar drogas, no vas a necesitar alcohol, lujurias, pasatiempos, algo ficticio. No, lo tienes todo. No andas buscando la felicidad, no andas buscando algo más que llene el vacío de tu alma. No lo necesitas. Porque en Jesucristo estás completo. Si tuviéramos que resumir, si me preguntaran, Pablo, ¿qué es la felicidad? Yo lo resumiría a una sola palabra. Y disculpen si soy repetitivo. Yo diría, para mí, la felicidad plena, absoluta, se llama Jesús.

Y así, escuchando a Marcos Witt de fondo, vamos abandonando el barco, señores. Ha sido un placer estar con ustedes en esta mañana. Comenzando una nueva semana, después de una semana ahí que estuvimos ausentes, pero ya volvimos para poder acompañarles cada día a la mañana. 10 de la mañana tenemos una cita aquí en Omega 96.3. Bueno, quien dice 10, dice 10 y 5, 10 y 10, chicos, entiendan por favor. Pero aquí estamos para acompañarte durante toda esta jornada con buena música, buenas canciones. Nosotros, de lunes a viernes, 10 de la mañana, la mañana de la radio, valga la redundancia, a través de Radio Omega 96.3, a través de OmegaFM.cl y también a través de Omega Panguipulli. Señores, gracias por todo.

Que tengan un excelente día lunes. Quédense en sintonía de Radio Omega. Hay mucho más todavía. Yo los espero mañana, si Dios así lo permite. 10 de la mañana. Estamos aquí nuevamente para volverlo a intentar. Que Dios les bendiga. Gracias por todo.

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0: ¿Cómo están, amigos? Buenas, gusto saludarles. Estamos aquí conectados en este momento, pasado el mediodía, aquí en la Radio Mega 96.3 y la Radio Creación de Río Bueno 105.7 y también creacionfm.cl y estudiaradio.cl. Le vamos a acompañar hasta la una de la tarde. Hoy es el Día del Trabajador Radial, ¿lo sabía usted? Lo hemos estado comentando durante esta mañana, a las 8, cuando partió el programa de la música mexicana, y ahora después vino la mañana de la radio, también estuvo nuestro hermano Juan Martínez conduciendo el programa que se llama, este programa se llama Despertando en Omega. Así que eso queridos amigos. Ya, yo lo voy a acompañar. Hoy vamos a tener entrevistas en unos minutos más a propósito del Día del Trabajador Radial. Así que de verdad que estamos en vivo, mire.
1: Las 12 del día, 9 minutos.
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0: Nos vamos a quedar con este tema, es de Neco Vidal. Él es el hijo de me olvidé el nombre. Ay, sí, andamos. De Marcos Vidal, ahí sí, el hijo de Marcos Vidal. Desde España nos va a acompañar estos minutos Neco Vidal. ¿O quiere esta con más ritmo? A ver. Porque estamos aquí. Ya, pero quedemos con Neco Vidal. De ahí vamos a ir con Lily Goodman. El tema Me Siento Happy. Me siento feliz. Pero nos quedamos ahora con Neco Vidal. Vamos a tener un contacto en pocos minutos más. Estamos ahí atentos a su sintonía también, ¿eh? Si usted los quiere llamar a este programa, contarnos dónde nos escucha, cómo está llegando la radio. Estamos llegando pero de una manera muy bien en este día. La verdad que algunas radios están silenciadas, ¿eh? O están tirando solamente música, solamente música. No hay programación en vivo, así que porque el Día del Trabajador Radial se supone, y así se entendía antes, que se paraban las transmisiones. Así que eso, nosotros estamos por aquí en vivo, 12:10 en este día 21 de septiembre. Bendiciones, felicidades para todos ustedes en esta tarde, 12:11. Nos quedamos con Neco Vidal y de ahí venimos con más, ¿ya? ¿Le parece? ¡Ah! Estamos saliendo en vivo en nuestra señal de Facebook. El Facebook se llama Radio Creación y Estudia Radio. También estamos en YouTube. Además de las aplicaciones, estamos ahí en la aplicación de la Radio Mega y de la Radio Creación y Estudia Radio. Así que eso, nos quedamos con esta canción bonita. Entonces, Neco Vidal, Mil Maneras, 12:11.

Bien, queridos amigos, aquí seguimos conectados en esta tarde. Oiga, a las 12 con 16 minutos. Hoy es el día 21 de septiembre, después de que pasaron las fiestas patrias de los alfajores, de las empanadas y todo eso. Y hoy estamos celebrando el Día del Trabajador Radial. Oiga, esta es una fecha especial que, lo decíamos en la mañana, desde el año 1942. Se establece ya en el año 1990 el presidente, el expresidente Patricio Elwin, lo estableció por decreto ley, que ya sería el día.

0: Del trabajador radial. Y en este momento vamos a conversar con uno de los de un colega de Valdivia, con Cristian Santana, que tiene muchos años en radio. Vamos a probar cómo estamos sonando. Hola, Cristian, ¿cómo estás? ¿Me escucha? No, a ver, espérese, estoy probando aquí. Voy a conectar aquí. Espéreme, Cristian. ¿Ahora? Ya, ahí estamos sonando. ¿Cómo está, Cristian? Tenemos problema aquí, ya lo vamos a sacar acá. Ahora sí, buenas. Eso pasa cuando estamos en vivo.
1: Sí.
0: Ya, ahora sí, ¿cómo está, Cristian? Buenas tardes.
1: Hola, ¿cómo estás? Muy buenas tardes. Un abrazo grande para todos ustedes allá por estar este 21 de septiembre haciendo radio en Río Bueno. Muy contento y orgulloso de poder salir a través de sus micrófonos.
0: Sí, gracias por aceptar nuestro llamado. Bueno, hoy es un día especial para nosotros. Yo hacía como en broma en la mañana, pero no es mala, que nosotros que nos gusta la radio, tú llevas mucho tiempo en radio, este es un día especial porque nos gusta el besito de la radio. En el caso mío, yo llevo como 15 años por ahí y como que uno no se despega el micrófono. En el caso tuyo, Cristian, ¿cómo ha sido todos estos años ser parte de la radio?
1: Mira, yo comencé el año 1985 con 11, 12 años acá en Valdivia, en la Radio Austral, haciendo spot infantiles con mi papá, Omar Santana, que trabajaba en esos años acá en Valdivia. Fueron mis primeros acercamientos al micrófono. Luego, en 1988, en Radio Blanco FM, que te voy a contar como dato, es la primera radio FM en comuna de la antigua provincia de Valdivia, cuando formamos parte de la región de Los Lagos. Fue la primera radio que salió en comuna FM, la Radio Blanco. Ahí comencé un 1 de agosto del año 88, a los 14 años, por cumplir 15. Y desde ahí no he parado. Hasta el año 95 estuve en Lanco con mi papá, luego me vine a Valdivia, donde estuve en una radio muy famosa en su tiempo, que era la San Sebastián. Tuve 5 años en esa radio, que era un corte juvenil, para pasar posteriormente a Radio Bio Bio, donde me desempeñé por 12 años en Valdivia, estuve en Osorno, Puerto Montt, y tuve la dicha de estar también trabajando en esa misma emisora en Concepción. De ahí, de 2008 en adelante, me hice cargo de Radio Primequina en Valdivia, de mi padre, y bueno, no he parado. La verdad es que desde los 15 años, como bien tú dices, el bichito, como le decimos nosotros, el bichito de la radio, una vez que ingresa a nuestra alma, a nuestro cuerpo, se queda para siempre, y es nuestra forma de vivir.
0: Así es. No sé si hacer un poquito de historia de lo que es de lo que ha sido en Chile la radio. En su momento alguien dijo por ahí, cuando salió la televisión, cuando vino el internet, que la radio iba a morir, pero también hay otra expresión que dice que la radio es eterna. ¿Cómo lo ves tú todo al pasar los años con las nuevas tecnologías, el transitar de la radio?
1: Mira, cuando apareció la televisión, dijimos, hasta aquí llegó la radio. Murió el DJ y apareció el VJ, el video, la persona que viaja con videos musicales, pero no, la radio siguió presente. Hoy día, lamentablemente, hay que decirlo, hay muchas redes sociales y hoy día la gente, el público, está creyendo mucho en medios que no son oficiales, como redes sociales, donde hay perfiles falsos, donde hay mucho fake news, que es la noticia falsa, pero aún así la radio, en encuestas que se hacen, sigue siendo el medio más creíble. Y el llamado a la gente que escuche medios que sean formales, como el caso de ustedes, que son medios serios, creer y confiar en la radio, pero la radio que te habla con la verdad, que te habla con respeto al auditor. Yo creo que mientras exista el respeto de la gente que hace radio hacia el auditor, la radio nunca va a morir. Y mientras la radio siga siendo objetiva, pluralista y leal con sus auditores, tampoco. Creo que lo más importante aquí es la seriedad, hacer un trabajo con cariño. Tú puedes ser alegre y dicharachero, pero siempre con respeto hacia el auditor.
0: Eso es. Hay una expresión que dice por ahí que la radio se escucha y se ve, y en el caso de ustedes lo hacen. Nosotros acá en Río Bueno y en Panguipulli se emite el informativo, así que eso es bueno también. Yo quería preguntarte, ¿cómo ha sido para ti, que tú vienes de la vieja escuela, de la radio AM y después posterior a la FM, cómo ha sido para ti, o cuál es la visión que tienes para integrar estas dos plataformas que querámoslo o no? Hay que hacerlo. Estamos en, sí, a estas alturas donde hay que adaptarse a los nuevos tiempos.
1: Sí, hay que hacerlo. El streaming de televisión hoy día tiene que ir de la mano con la radio. Ahí es donde nosotros, los medios de comunicación, tenemos que invertir un poquitito, mostrarnos también, porque la gente hoy día ya está ávida por conocer al hombre que está tras el micrófono. Antiguamente uno se imaginaba cómo era el locutor, escuchaba solo la voz, pero hoy día, con toda la tecnología que hay que ir a la par también para no quedarse atrás. Y ahí está la doble función que tenemos nosotros, de seguir siendo siempre un medio creíble, incorporando las nuevas tecnologías, que muchas veces no son las óptimas, ya que también son mal utilizadas, pero nosotros como medio de comunicación formal tenemos que utilizarlas bien, siempre en pos de ser una radio seria, informativa, que traiga una palabra importante, como es el caso también de la religión, lo que hacen ustedes. Así que yo creo que tenemos una doble misión: adaptarnos a los nuevos tiempos, pero también que los nuevos tiempos y las nuevas tecnologías también sean parte efectiva de una buena comunicación y de la entrega de un buen mensaje.
0: Así es. Bueno, la radio se debe a sus auditores. Yo comentaba el otro día, nosotros no somos tan viejos, pero ya no somos jóvenes tampoco, pero hay personas que, por ejemplo, personas adultos mayores, abuelitos, abuelitas, o personas que no se pueden movilizar, y una de las formas como comunicarse con el mundo, con el exterior, con las noticias, con los avisos, es la radio. Así que, no sé, tal vez algún comentario para ellos.
1: Sí, un abrazo grande, especialmente, tú lo has dicho muy bien, la gente, los adultos mayores, y hablemos personas, no solo adultos mayores, 50 para arriba, 60 para arriba, que todavía creen y escuchan a la radio. Por ejemplo, hay una señora en el campo, que es mamá de un amigo, que si yo digo que va a llover, la señora va, descuelga la ropa y la guarda. ¿Por qué? Porque cree en la radio, y el hecho de que creen en ti como medio de comunicación es súper importante, valedero y también gratificante, porque significa que tu mensaje está llegando y que tú nunca le has mentido al auditor. Y esa es la gran labor que tenemos nosotros los radiodifusores, como en el caso tuyo también allá, es decir, siempre la verdad de las cosas, ser honesto, objetivo, verás, jamás olvidar aquello, siempre andar con la verdad por delante y jamás servirse del auditor, sino que el auditor se sirva de nosotros como medio.
0: Sí, ¿tiene alguna anécdota, alguna experiencia bonita que te haya pasado en estos años que tú llevas tras el micrófono?
1: Mira, hay muchas, micrófonos abiertos cuando salen un par de palabrotas, también por ahí en algunas elecciones, porque a veces el estrés te pasa la mano. No las quiero contar porque yeah. No, sí, dije me salió algún par de palabrotas. Mira, yeah. Te voy a contar que en Radio Bio Bio, en el año 99, estábamos con un colega que es de Río Bueno, que se llama Ricardo Soto también, yeah. Que hoy está trabajando en Bio Bio Temuco. Y éramos los dos lectores. Y había una noticia de Paillaco en ese entonces. Porque en Payaco siempre pasan cosas, pues. Claro. En ese entonces hubo un robo, y el robo fue a través de un carretón con bueyes. Las personas que andaban robando subieron todo lo que sustrajeron de una casa en un carretón con bueyes, y tú sabes que los bueyes no son rápidos, claro. E iban escapando. Entonces mi colega le dio risa y dijimos, ya, y en Payaco tanto, ya, un carretón con bueyes, con el cual se dieron a la fuga. Y mi colega, sin darse cuenta que mi micrófono estaba abierto, dijo, a ver los bueyes. Imagínate que salga eso en una radio tan seria como Bio Bio.
0: Claro.
1: esa es una de unas anécdotas que se pueden contar.
0: Claro, cuéntanos, sabemos que estamos en radio, los tiempos son rápidos. Háblanos un poquito de la radio Pilmaiquén y de este trabajo que ustedes vienen haciendo bastante tiempo ya con el informativo regional que sale a la 1:00 p.m.
1: Sí, mira, primeramente se llamaba Lanco al Día, porque esto viene desde el año 1988, Lanco al Día. Y cuando llegamos a Valdivia, en 2008, el año en que yo dejé de estar en Bio Bio, mi papá justo ese año saca la Pilmaiquén acá, compra la frecuencia de la Pilmaiquén y creamos la región al día. En un principio, porque igual hay que decir que hoy día cuesta mucho hacer radio, tú sabes que los medios económicos muchas veces no están, teníamos corresponsales en cerca de 5 comunas. Entonces, dentro del informativo iban 5 corresponsales que se les pagaba a ellos y con la noticia más importante de cada comuna que en ese entonces estaba con nosotros. Entonces, por eso le pusimos región al día, porque a diferencia de otras emisoras que se dedican a leer el diario, contar lo que pasa en otras regiones, otras ciudades, nosotros nos dedicamos exclusivamente a lo que pasa en Valdivia y la región. Y lo seguimos haciendo hasta el día de hoy. Hoy día el 80-90% de las noticias son solamente regionales, porque a nivel nacional, ¿dónde lo ve? En la televisión. Muy o si no, escuchen la red de carácter a nivel nacional.
0: Claro. Qué bueno. Sí. Te quiero agradecer, Cristian, por la gentileza. Y seguiremos adelante en estos temas de la radio. No pararemos porque es nuestra pasión. Y cuando uno hace un trabajo, una labor con gusto, lo disfruta. Así que te vaya muy bien. Éxito ahí en Radio Pilmaiquén. Y nosotros, gracias por aceptar ser parte del trabajo en forma específica y especial de lo que es el informativo regional.
1: No, y muchas gracias a ustedes también por la confianza de poder transmitir con nosotros las noticias. Así que muy agradecidos también, porque para nosotros es muy enriquecedor el hecho de poder llegar a lugares donde la radio desde Valdivia no puede hacerlo. Y el contar con sus medios también es muy importante. Así que gracias también por la confianza hacia nuestra radio y agradecer el hecho que nos permitan también salir por sus señales. Así que para ti y para toda la gente que trabaja, mucha fe siempre en Dios, que Dios les acompañe en todo y que la radio siga viviendo allá en Río Bueno.
0: Sí, a propósito.
1: Y también en Panguipulli.
0: Por supuesto, a propósito, hoy están cesadas las transmisiones en Valdivia, las noticias vuelven mañana, sí. ¿Cierto?
1: Mañana, sí, mañana volvemos normalmente todos los 21 de septiembre por tradición. Nosotros finalizamos, cesamos las transmisiones por este día, damos descanso a los equipos y también a la gente que trabaja con nosotros para poder compartir un momento ahí de camaradería muy muy breve.
0: Sí, disculpa, antes que te vayas, ustedes hoy tuvieron, en el caso de ustedes como familia radial de la radio Pilmaiquén, fueron a visitar a su padre ahí al Camposanto.
1: Sí. Sí, como siempre, que es que él es el gestor, él hizo toda la pega, él hizo todo el trabajo, toda la logística para que hoy día exista la radio Pilmaiquén y la radio Lanco. Entonces es algo que nosotros nunca vamos a olvidar, porque nosotros vivimos radio gracias a él. Si estamos en radio es gracias a él, y si existe la Pilmaiquén en Lanco es gracias al trabajo que dejó mi papá. Él nos dejó hace 2 años, 10 meses, pero su corazón y su presencia sigue presente en cada una de las actividades que realizamos en la radio, y por eso yo cada 21 de septiembre y siempre lo voy a ver y le llevo flores también, diciéndole: viejo, gracias, aquí estamos, tu legado sigue presente.
0: Sí, Cristian, yo sé que van a salir los temas, discúlpame, unos minutos más. Yo quedé sorprendido cuando se recordó lo que fue el terremoto del año 1960, donde Valdivia fue el epicentro. El relato que ustedes hicieron, realmente maravilloso, a uno lo hacen trasladarse a lo que fue esos momentos tan terribles como región que tuvimos y como país.
1: Sí, la verdad es que ese trabajo lo hacemos junto a mi papá. Él se encargó de ayudarnos a recopilar algo de información, también con gente que trabajaba en ese entonces en la radio Pilmaiquén, que hacía radio en esos años, en otras emisoras que nos dieron los antecedentes. Y fíjate que ese registro lo tenemos en el canal de YouTube y está por siempre, para no olvidar, porque tenemos que aprender de las cosas malas que también nos pasan como sociedad, como humanidad, para estar preparados frente a cualquier otra eventualidad, Dios no quiera, que pudiera presentarse.
0: Y que la radio ha estado presente en todo esto, en estos eventos buenos y malos, y que lo seguirá estando.
1: Así es, siempre la radio presente, y que finalmente, que la radio viva por siempre, que nunca muera. Pero para eso necesitamos también que los auditores estén con la radio, y especialmente cuando se pueda el comercio, porque tú sabes, los medios de comunicación debemos financiarnos, y para eso necesitamos también el apoyo del comercio.
0: Perfecto, muchas gracias, Cristian, que esté muy bien y felicidades por este Día del Trabajador de la Radio.
1: También para ustedes un abrazo muy grande y felicidades por lo que están haciendo, que es hacer radio allá en Río Bueno y en Panguipulli.
0: Así es. Gracias, Cristian. Adiós.
1: Un abrazo. Adiós. Chao.
0: Ahí estamos entonces, queridos amigos, con Cristian Santana, director propietario de la radio Pilmaiquén de Valdivia, y que nosotros con ellos nos conectamos todas las tardes desde la 1 de la tarde para emitir el informativo regional que se llama La Región al Día. Oiga, vamos a ir a con más música, usted no se vaya a la sintonía. Estamos haciendo los contactos ahí para conversar con el delegado regional subrogante Alex Valderrama, desde Valdivia. Así que eso se viene en unos minutos más. Yo estoy buscando una canción para que usted se motive, no se vaya de la sintonía. Así que esa es la onda. Usted, gracias por estar ahí atento detrás del micrófono. A ver, una canción alegre, una canción de las buenas. Mire, a propósito, yo estaba buscando una canción de Juan Antonio Labra, que hablaba de la radio. No la encontré, estaba buscando ahí en YouTube. Pero para mientras, la radio, oiga, la radio está con nosotros desde los primeros días hasta la última, hasta que nosotros nos vamos, el ser humano. Los primeros cumpleaños, yo me acuerdo que antiguamente estaban las cartas, los mensajes, uno iba a visitar la radio. Era especial, uno, en el caso nuestro, que llevamos este viejito en la radio desde muchos años, íbamos a conocer una radio y nos manteníamos lazos fuertes ahí con la radio. Así que si usted nos escucha en este momento, un saludo especial y gracias por escucharnos. Lo que yo quiero decir es que estaba buscando esta canción de Juan Antonio Labra, no la encontré, pero vamos a compartir una canción ahora de Luis Fabián, y que dice Pegado. Así que estamos aquí conectados con la radio y con usted. Así que siga nuestra sintonía, no se vaya, 12:31. Pegado, dice la canción de Luis Fabián.

0: Aquí estamos en esta tarde ya, 12:34. ¿Cómo le va? ¿Cómo le va a la gente que se integra a nuestra sintonía? Estamos compartiendo aquí la radio Mega 96.3 y la radio Creación de Río Bueno 105.7 y nuestras plataformas. Oye, hoy es 21 de septiembre, Día del Trabajador Radial. Nosotros estamos trabajando, ¿ah? Y aquí estamos para ustedes, para nuestros auditores que nos escuchan a diferentes puntos. Aquí en Payipuy estamos llegando, pero de una manera muy increíble, la señal, especialmente en el sector rural. Oiga, tenemos un contacto en este momento. Estamos con don Alex Valderrama, delegado provincial del Ranco, pero además en este momento está ejerciendo en su forma subrogante la dirección de la delegación regional. ¿Cómo está, delegado don Alex? Bienvenido a la Radio Creación y a la Radio Mega.
1: Muy buenas tardes, todo bien por acá. Saludar a cada uno de los trabajadores radiales también en su día. Espero que tengan una linda jornada. Felicitarlos también por la labor que desarrollan a diario para poder entregar información a nuestra comunidad.
0: Así es. Usted en este momento se encuentra en Valdivia, ¿cierto?
1: Sí, en este momento estoy acá en Valdivia. Terminamos hace poco un comité policial, luego un gabinete de coordinación para ver los avances de las principales propuestas del gobierno del presidente Kass y su materialización también acá en la región de Los Ríos.
0: Ya, en todo lo que ha sido todo esta coordinación, este trabajo, si nos puede comentar qué es lo que se vivió, cómo se vivió estas fiestas patrias este último fin de semana largo.
1: Y bueno, fue un operativo amplio en donde participaron más de 500 carabineros en la fiscalización durante este fin de semana largo. Hay que destacar que también la región de Los Ríos presenta una disminución de un 11,2% de los delitos de mayor connotación social. Se realizaron 2.144 controles vehiculares por parte de carabineros. También la aplicación de 1.019 exámenes prácticos o estos intoxiláxer, de los cuales 985 Alcotex detectaron 20 detenidos bajo en estado de ebriedad y los efectos del alcohol, y 34 Narcotex, en donde dos personas fueron detenidas por manejar bajo los efectos de las drogas.
0: Ya, en general, en comparación con el año pasado, ¿cómo se portó la región de Los Ríos?
1: Hubo una disminución considerable, se aumentaron mucho las fiscalizaciones, sin embargo, el año 2025 hubo un fallecido y este año hubo tres personas que lamentablemente fallecieron. Sin embargo, estos fueron dos accidentes movilísticos, cuales están en materia de investigación, pero uno de ellos iba bajo los efectos del alcohol conduciendo.
0: Don Alex, mire, nosotros hoy estamos en el Día del Trabajador Radial y dice la premisa que la radio es formar, educar y entretener. Y dentro de informar, usted sabe que personas ya mayores, personas ya adultas, que muchas veces su contacto con el exterior, la información, los avisos es a través de la radio. No sé si nos puede comentar un poquito cuál es la labor de la delegación regional, así como para aprovechar la instancia.
1: Bueno, la labor viene a representar al gobierno del presidente Kass, es la representación de la figura del presidente en las regiones, quienes toman también las decisiones respecto a las materias ligadas al ejecutivo, la conducción del gobierno en la región y por tanto también la ejecución presupuestaria, el liderazgo también de las reuniones de coordinación, de fiscalización de los proyectos emblemáticos que permitan mejorar la seguridad y la calidad de vida de nuestros vecinos. Esa es la labor principal que tiene un delegado regional, que está acompañado también de la figura de un gabinete regional que lo está integrado por los seremis regionales.
0: Ya, en el caso suyo, ¿cómo usted ya lleva como delegado provincial? ¿Cómo ha visto, cómo se ha sentido ejerciendo esta labor en la provincia y ahora en la región?
1: Bueno, nosotros cuando al asumir impulsamos la materia de trabajo relacionada con mejorar la calidad de vida y buscar agua potable para hacer que las 15.000 personas que no la tienen en la provincia del Ranco. Afortunadamente estamos materializando un plan de inversión que permite hoy en día consolidar una cartera robusta de cercanas a 50.000 millones de pesos para ejecución de obras de agua potable rural en la provincia del Ranco, los cuales están en proceso de licitación gran parte de ellas y otras en construcción, y también reactivar lo que es hoy en día la obra de construcción del Hospital de la Unión, monitorear y fiscalizar también el tema del Hospital de Río Bueno, los proyectos emblemáticos, por ejemplo, calle Balmaceda, que ya cuenta con ERS y esperamos licitar en octubre esta importante iniciativa.
0: Ya, nosotros estamos llegando a Panguipulli y parte del ANCO, si nos puede comentar alguna obra, algún proyecto para estas comunas que en este momento estamos conectados.
1: Bueno, es importante, en el sector del Arco también se está trabajando en un proyecto de conectividad de asfalto en el Arco Laguán. Hay proyectos también de agua potable rural que están avanzando en la comuna de Panguipulli. Es muy importante también, hay el sector Don Olyehue, Loncotregua, que ya están los proyectos también en proceso de licitación. Se está construyendo el lago Neltume, el APR, hay proyectos de conectividad que también que permiten mejorar esta sensación de calidad de vida a las personas, que también está avanzando hacia una agenda proempleo que permita garantizar el desarrollo de ofertas laborales en nuestra comuna, en la provincia de Valdivia, especialmente también en la comuna de Panguipulli, siendo uno de los corredores turísticos más relevantes a nivel nacional en la ruta Siete Lagos.
0: Ya, yo le
1: tenemos también ahí en Panguipulli el proyecto que ya se encuentra bien avanzado, que es la licitación del diseño de la construcción del hospital de Panguipulli.
0: Sí, yo le quería comentar en ámbito más bien nacional y en representación de lo que es el Ejecutivo, en este año 2026 el presidente ha participado participó en varias instancias, por ejemplo, el Tedeum ecuménico, y participó en la parada militar. ¿Cómo ha visto al presidente usted?
1: El presidente tiene una agenda contundente, ha logrado visitar las 16 regiones del país, lo cual habla muy bien de lo que él también nos propuso a nosotros, de ser delegados en terreno, de recorrer nuestra región, de apoyar a nuestros vecinos, sacar adelante la iniciativa de inversión, mejorar la seguridad, y ahora tenemos un objetivo muy claro que también es generar empleo, y por eso que hemos desarrollado todas estas mesas de trabajo que permitan también consolidar una inversión sectorial por parte de los ministerios de gobierno, también como obras públicas, viviendas, subterráneas, pero también incentivar la inversión privada, que es lo que nosotros hemos estado garantizando a través del proyecto de la ley de reconstrucción que está aprobada por el Congreso.
0: Sí, lo que pudimos ver, sabemos que volvió, alguien dijo por ahí, yo sé que no nos queremos meter en política para allá ni para acá, pero bueno, volvió la primera dama, volvió eso especial, esa chilenidad, ese aspecto de lo que significó y estar ahí cuando él iba en el Ford Galaxy, todos con saludos. O sea, se vivió algo especial en forma específica en esta ocasión, en lo que fue la parada militar.
1: Sí, así es, todos lo vivimos de forma muy especial, a todos quienes en la autoridad, de forma transversal también queremos Chile, estamos trabajando por ello y un día nos toca a nosotros tomar las riendas del Ejecutivo, del Gobierno. Para nosotros es muy importante la valoración de nuestros emblemas patrios, por eso que todos tenemos una bandera pegada en la solapa de nuestras vestimentas, también impulsar el desarrollo de las actividades que están relacionadas con los vínculos de nuestro país, querer nuestra bandera, respetar a nuestras autoridades, apoyar 100% a Carabineros de Chile, entre otras materias que están relacionadas también con los principales ejes de gobierno.
0: Como siempre, un agrado y gracias por la gentileza de aceptar nuestro llamado, delegado. No sé si quiere hacer algún comentario, saludar a los auditores en este día, en forma especial también el Día del Trabajador Radial, o si tiene alguna otra materia que comentar.
1: Sí, muy contento, muchas gracias por el contacto. Conozco muy bien la comuna de Panguipulli de Río Bueno. Me tocó trabajar en Panguipulli también hace cerca de 10 años. Recorrí cada uno de sus rincones, desde Cachim, Lago Neltume, Puerto Pirihueco. He estado en varios sectores rurales también, Los Tallos Altos, en Melefquén, en fin, contento y feliz, estamos apoyando arduamente cada uno de los rincones de nuestro país. Enviarle un cariñoso saludo a cada uno de los habitantes de nuestra región de Los Ríos.
0: Muchas gracias, delegado regional. Que esté muy bien y mucho éxito en su labor. ¿Hasta cuándo va a estar subrogando usted?
1: Hasta el día viernes.
0: Ya, perfecto. Y ahí nos encontraremos en algunas actividades. Muchas gracias y nosotros como somos medios cristianos también le decimos muchas bendiciones.
1: Muchas gracias a ustedes también.
0: Excelente. Gracias, delegado. Que esté muy bien.
1: Gracias. Chau.
0: Chao, ahí estábamos entonces conversando con Alex Valderrama, él es delegado subrogante regional, hasta el día viene, lo mencionaba él, y muy gentil aceptó nuestro llamado de la radio Creación y la radio Omega. ¿Le parece si seguimos conectados nosotros? A ver. Ya, ¿le parece?

Oiga, estamos por aquí conectados, ¿ah? Quiero pedirle a don Juanito, hay un auditor Juanito, se llama Juan Torres. Oiga, que nos comente cómo está llegando la señal por ahí, porque nosotros no estamos chequeando la señal FM, estamos solamente chequeando la señal online. Así que para que nos diga cómo está saliendo la cosa por allá, ya, cómo está saliendo cómo va todo por ahí. Eso es, ya, vamos a ir con música alegre en esta mañana. Oiga, cuáles son las temperaturas, lo vamos a estar viendo, el pronóstico que se viene, cómo va a andar la vuelta en el día de hoy. Ya, cómo andar la vuelta, mira tú. Estoy buscando una canción para dedicar, una buena, con alegría. A ver, ¿a dónde estoy?

ya nomás, nos vamos a ir con esta. Con esta nos vamos. Esta canción dice fiesta, nos vamos a ir con merengue. Giovanni Ríos, así que póngale, no se vaya de la sintonía. Estamos en esta tarde ya, 15 minutos para la una de la tarde. Hoy vamos a estar con las noticias de Ángel Contreras. Hoy no vamos a ir con la conexión regional. Ángel Contreras nos va a acompañar a la una de la tarde con las noticias nacionales. Así que eso, no se aparte del dial.

Así nomás, aquí estamos. Oiga, ¿cómo vamos? ¿Cómo está el almuerzo? ¿Qué hay, qué hay, qué hay? ¿Cómo está la cosa? ¿A usted le gusta la comida, la sopita, no? ¿O no? La onda mía es sopa. Oiga, en la tarde una sopa repone. Así nomás. Así nomás, oiga, dicen los que saben que hay que ir en pos de esas comidas, las comidas rápidas, las comidas con mucha sal, con mucha concentración de grasa saturada, nos hacen mal, ¿no? Así que hay que alimentarse bien, ¿eh? Esas comidas de las abuelitas, esas comidas de nuestras mamás que eran exquisitas, como que no tenían muchos ingredientes en el, muchas verduras, muchas cosas, pero eran tan exquisitas. Así que aprovechamos de saludar a esas mamás que nos hacían esas comidas tan exquisitas, esas abuelitas también. Así que eso es, muy bien, muy bien. Nosotros estamos en vivo aquí en esta tarde. No tenemos 9 minutos para la 1 de la tarde. Conectamos aquí en nuestra señal Omega 96.3 y Radio Creación. Estamos a esta hora con el tiempo lluvia débil, dice la cosa aquí en Panguipulli. ¿Será cierto o no será cierto? Ya, lo que dice aquí, 10 grados de temperatura. La máxima para el día de hoy van a ser de 12 grados, mínima de 2 durante las primeras horas. Oiga, se aguantó, ¿eh? Se aguantó al menos aquí en la zona de la provincia del Ranco, Río Bueno, La Unión, se aguantó, no llovió, pero después vino en la noche, en lo que fue este fin de semana largo, se largó el agua. Así que eso es, tenemos cielo cubierto, dice pronóstico, pero yo estoy viendo aquí a través para afuera, hay sol a esta hora en Río Bueno. Así que eso es nuestra programación. A la 1 de la tarde vamos a estar con las noticias, vamos a ir viendo cómo va todo con con la información con Ángel Contreras. Estamos saliendo a través de nuestra señal en la web y también en Facebook, así que los que nos ven o los que nos escuchan a esta hora en el Facebook, gracias por esa, compartan nuestra transmisión, esta programación en vivo en este día 21 de septiembre, Día del Trabajador Radial. 8 minutos para la 1 de la tarde. Esta canción se la voy a dedicar a usted, especialmente ya las personas ya mayores o que les gusta la música como un poquito más calmada, no tan así como tan rápido, los ritmos tan rápidos, así que se la voy a dedicar a usted. Este tema se llama Marinero, de Oscar Medina. Disfrútelo, acompáñese, si usted está almorzando, muy buen provecho. Así que muy bien, ¿eh? En todo caso, la gran mayoría ya se va a ir a trabajar porque van a hacer a la 1 salimos. A la 1 sale a almorzar. Así que, muy bien. Pongámosle con esta canción entonces, de Oscar Medina, Marinero.

Muy bien, muy bien. Oiga, nos vamos por esta. Así que nuestra sintonía no se vaya del sonido de la Radio Mega 96.3 y la Radio Creación. Eso es. Viene ahora las noticias a la una con Ángel Contreras. Y de ahí sigue nuestra programación durante toda la tarde. Recuerde que nuestra programación de la Radio Mega y la Radio Creación está durante las 24 horas. Así que ahí vamos, nos escuchan también aquí en la señal en Facebook. Estamos por ahí también, ¿eh? Gracias por esa, gracias por la confianza. Como decía alguien, gracias por el voto de confianza. Y en forma especial en este día que estamos recordando el día del trabajador radial, ¿eh? La radio que está para muchos desde que comienza la mañana. Normalmente casi todos los medios se tiran música alegre para comenzar la mañana, música mexicana, y al terminar la noche. Yo me acuerdo que antiguamente se escuchaba mucho los programas románticos en la noche. Varias radios lo siguen haciendo, han pasado los tiempos, ya hay poca programación en vivo durante la tarde, durante la noche, pero la radio sigue, la radio es eterna, la radio siempre va a estar ahí. Así que es un medio de comunicación. Hacer un poquito de para ir al pasado, las radios más antiguas antiguamente eran solo radios AM. Después de los 2000 ya se masificó la radio FM. Así que la radio seguirá estando para ustedes, para nuestros auditores. En el caso nuestro ya llevamos bastante tiempo y nos gusta esto, nos llena esto, así que lo hacemos con mucho cariño, con mucho gusto para nuestros auditores. ¿Le parece? Las 13 con un minuto y nos vamos por esta. Bendiciones, saludos para todos ustedes en esta tarde aquí en nuestra sintonía de la radio Omega 96.3 y la Radio Creación. Oiga, con esto de la magia de la tecnología, uno puede estar en cualquier lugar, y se conecta con la tecnología. El internet es realmente increíble, todo esto como ha ido avanzando el tiempo. Lo que conversábamos al inicio, ahí pasadito las 12, cuando estábamos conversando con Cristian Santana a propósito del Día del Trabajador Radial, una de las cosas que no debemos perder es la magia de la radio. Tenemos un llamado por ahí, así que no se me vaya. Usted quédese con esta canción bonita, mire.

0: Oiga, no nos íbamos. Estamos por aquí atentos, estamos con contacto en vivo. Esta es la magia de la radio, en este día del trabajador radial. Mire, estamos con Paulina Hernández, ella es consejera, o sea, está en el Consejo Regional, en su momento candidata a diputada, perteneciente al Partido Republicano. ¿Y cómo está Paulina en este día? ¿Cómo va todo? ¿Cómo va el trabajo? Y la idea era saludar en este día del trabajador radial.
1: Sí, hola, muchas gracias por el contacto. Primero que todo, muchas felicidades a usted y a todos quienes le acompañan ahí en la radio y a todos los trabajadores radiales en este día también. Hacemos extensivo este saludo. Estamos muy contentos, muy felices de estar aquí trabajando ya desde el Consejo Regional a partir de junio de este año, que me tocó seguir representando el proyecto republicano ahí en el Consejo, así que muy contenta. Y haciendo hartas cosas, con harto entusiasmo.
0: Sí, qué bueno. Oiga, ¿cómo ha sido integrarse al Consejo Regional?
1: Ha sido una experiencia maravillosa. Los colegas han sido muy amables, muy muy solidarios también, para poder ponerme al día lo más rápido posible y además aprender, porque es muy técnico el Consejo Regional. Pero gracias a Dios hemos andado bastante bien, así que ya estamos haciendo varias propuestas, así que muy contentos.
0: Para recordar a nuestros auditores, ¿cómo es que usted entra o cómo llega al Consejo Regional? Porque hay que decir que usted no llegó por elección.
1: No fue la primera mayoría de mi... No, eso. O sea, sí, llegué por elección, pero lo que pasa es que no fui la primera mayoría de mi lista. Nuestra lista republicana logró un cupo, y obviamente le tocaba a la persona que más obtuvo en esa lista, que fue Anne Contreras, pero ella, como la designaron Seremi, entonces tuvo que seguir quien le sucedía, y en este caso era yo con la mayor cantidad, la segunda mayoría de la lista, digamos. Así que ahí llegamos ahí al Consejo Regional.
0: Ya, políticamente, ¿cómo quedó ahora el Consejo Regional con el ingreso de usted?
1: De la misma forma, quedamos exactamente igual, 7-7. Así que no hay cambios en ese sentido.
0: Ya, bueno, recordar a nuestros auditores que a propósito del Día del Trabajador Radial, la premisa es de la radio es informar, entretener y educar. Cuéntanos un poquito brevemente, ¿cuánta cantidad de recursos ustedes tienen que administrar para las 12 comunas de la región de Los Ríos, aproximadamente?
1: Bueno, este año el presupuesto del Consejo Regional fue alrededor de 75.000 millones de pesos. Es lo que se está ejecutando. Esperamos que sea similar a eso para el próximo año también. Ese todavía no se aprueba, está empezando ese proceso.
0: Ya, disculpe, ahí tienen harta labor las municipalidades para presentar buenos proyectos, ¿cierto?
1: Sí, por supuesto, las municipalidades tienen un rol importante porque son las que presentan los proyectos, que el gobierno regional las financia, pero también los sectores participan de ese pueden solicitar financiamiento, y también los privados a través del 8%. Así que hay los actores ahí públicos son muy relevantes, como los municipios, sí.
0: Ya, dentro de lo que son esos 75.000 millones, nos imaginamos que la idea es gastar toda esa plata, porque si no se vuelve a nivel central, ¿cierto?
1: O sea, sí, la idea es hacer una buena ejecución, principalmente porque efectivamente el gobierno regional tiene que hacer una buena ejecución presupuestaria. Ese es el desafío. No siempre se piensa como, me la van a quitar o la tenemos que devolver, pero efectivamente hay que tratar de ejecutar todo lo que se dispone, porque además todas esas ejecuciones están asociadas a proyectos. Entonces, si no se ejecutaron es porque hay proyectos que no se llevaron a cabo, y eso es algo que hay que tratar de evitar.
0: Ya, yo sé que usted va rauda a sus quehaceres. Cuénteme, ¿cómo ha vivido usted como Partido Republicano, que se ha estado viviendo el desempeño del presidente José Antonio Kast?
1: Bueno, lo vemos con mucha expectación. Si bien es cierto, obviamente estar en el cargo ya es muy diferente a ser candidato, pero nos vemos bien. Sabemos que las instalaciones no siempre son fáciles, pero por lo menos desde el partido estamos muy contentos y apoyando en todo lo que podamos a nuestro presidente.
0: Qué bueno. Mire, aprovechando los minutos, se vivió algo especial ahí en la parada militar. Sabemos que el gobierno que se fue del ex presidente Gabriel Boric, muchas cosas no anduvieron bien, lo dicen las encuestas. Pero volvió la primera dama, vimos ahí cuando el presidente iba ingresando al Parque O'Higgins, en el Ford Galaxy, todo el mundo contento, o sea, como que volvió, alguien dijo por ahí, lo mencionó,
1: el orden,
0: incluso algunos se atrevieron a decir que había sido una de las paradas más espectaculares de los últimos años.
1: Bueno, pero es la tónica que nuestro presidente siempre le ha impuesto a todo lo que él ha realizado, sino que en cuanto al orden, en cuanto a la disciplina, al rigor, en el fondo, el hacer las cosas bien, desde incluso la vestimenta, así que a mí me parece que es como coherente con lo que él es, en el fondo, así que felices, bueno, por algo lo elegimos, porque eso es lo que nuestro país necesitaba, justamente.
0: Qué bueno. Paulina, gracias por atender nuestro llamado. Éxito y bendiciones ahí en el
1: muchas gracias.
0: En sus labores.
1: Muchas gracias a ustedes. Muchas felicitaciones nuevamente y estamos a disposición para lo que necesiten.
0: Ok, chao, que esté bien.
1: Vale, igual, chao, chao.
0: Ahí estábamos conversando, ya nos íbamos ya con Paulina Hernández, integrante del Consejo Regional, ahí trabajando en Valdivia. Recordar que ella fue candidata a diputada por el Partido Republicano, no ganó en primera instancia, o sea, no quedó en el Consejo Regional, pero por asuntos de que después una de las integrantes del Consejo Regional fue llamada a participar en el gobierno a nivel regional, y ella entró por el cupo por la cantidad de votos. Así que muy, muy bien, muy gentil, Paulina Hernández. Ella vive en la ciudad de La Unión, así que ahí nosotros estamos conectados con ella. Nos vamos a ir ya, parece. Ahora sí que nos vamos. Oiga, son la 1:10. Muy bien, ¿eh? Hemos estado aquí en esta mañana, en esta tarde, más bien, porque nuestro trabajo de la radio en este día. Así que bendiciones, saludos para todos. 1:10. Quédense con esta canción. Oiga, este artista se llama, esta agrupación se llama Pescado Vivo. Y el tema se llama, ¿cómo se llama este tema? Como un café. Así que aquí con esta canción nos quedamos, ¿eh? Pescado Vivo, Como un café. Bendiciones para todos, muy buena tarde. Ya vienen las noticias, así que no se aparte de la sintonía.

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Septiembre, mes de la Biblia. ¿Por qué celebramos en septiembre el mes de la Biblia? La Iglesia Protestante Evangélica celebra el mes de la Biblia en septiembre, porque el 26 de septiembre de 1569 se concluyó la impresión de la Biblia en español, llamada La Biblia del Oso. En su portada aparece un oso comiendo miel de un panal. Esta traducción, que posteriormente fue revisada por Cipriano de Valera, en 1602 dio origen a la famosa versión Reina Valera, tan reconocida y amada por los evangélicos hasta hoy. Fue traducida por Casiodoro de Reina y en esa oportunidad se imprimieron 260 ejemplares en Basilea, Suiza. En septiembre no solo se celebra un nuevo aniversario de nuestro país, Chile, también recordamos el mes de la Biblia e invitamos a seguir leyéndola.

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1: Es la una de la tarde. 18 minutos. Es la una de la tarde. 18 minutos.
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6: Un hombre de 72 años fue encontrado sin vida esta semana en la ruta que une Tierra Amarilla con Copiapó en la región de Atacama, en donde la Fiscalía ordenó diligencias a la CIAT para determinar si fue atropello. La fuente de la información es Radio Carabineros de Chile, en donde señala que Carabineros descubrió al adulto mayor tendido a un costado de la vía con una bicicleta a metros de distancia, en donde el SAMU confirmó su fallecimiento en el kilómetro 5 de la ruta 330. El fiscal de turno de Copiapó, Marcelo Penailillo, ordenó que la CIAT desarrolle peritajes en el lugar, recopile evidencias y busque testigos o grabaciones de cámaras de seguridad que estarían esclareciendo la dinámica de estos hechos. Además, la fiscalía también solicitó la concurrencia del servicio médico legal para el levantamiento del cuerpo y los análisis científicos correspondientes. Según antecedentes, aún no se estaría descartando que el fallecimiento haya sido causado por un atropello. Las causas serán determinadas una vez concluya la investigación.
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6: La Corte de Apelaciones de Valparaíso dio a conocer de los recursos de protección presentados por las familias del Olivar, entidades patrocinantes, Social Arquitectura y la constructora San Sebastián, que fueron rechazados. Las acciones buscan revertir la paralización de las obras de reconstrucción en ese sector de Viña del Mar, en la región de Valparaíso. Señalar que la suspensión fue dispuesta en el mes de marzo por el ministro de Vivienda y Urbanismo, Iván Poduje, y estaría afectando proyectos para damnificados del mega incendio del año 2024. La resolución judicial se dictó el 17 de septiembre tras 5 meses de tramitación. Según los fundamentos del fallo citados por las partes, la Corte consideró que las discrepancias técnicas requieren peritajes y un juicio con una etapa formal de pruebas. Asimismo, señaló que los cuestionamientos no se sustentaban en una vulneración legal o una reglamentaria evidente. Es por eso que el Seremi de Vivienda de Valparaíso, Marcelo Ruiz, defendió la paralización y sostuvo que cuenta con el respaldo de informes internos y externos, incluidas las revisiones estructurales y de resistencia al fuego.
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6: En una información proporcionada por la Corte de Apelaciones de Concepción, donde se señala que mantuvo la rebaja de las medidas cautelares para Tamara Vidal, exfuncionaria del gobierno regional del Bío-Bío, acusada de la arista Mi Hogar Asuncionista del caso Convenios. El Tribunal de Alzada resolvió mantener lo decretado el 8 de septiembre por el Juzgado de Garantía Penquista respecto a la imputada por los delitos de fraude al fisco y estafa en la citada causa. La Fiscalía presentó un recurso revisado esta semana por la segunda sala del Tribunal de Alzada, buscando, sin éxito, dejar sin efecto la firma semanal de la acusada en una comisaría y reponer el arresto domiciliario nocturno, sumado al arraigo nacional. Ante la determinación de la Corte Penquista, la exfuncionaria expresó su satisfacción con el dictamen. Por ello, dijo que espera que los argumentos de la Defensoría sigan siendo acogidos y, en definitiva, se logre establecer su inocencia en los hechos por los que será llevada a juicio. Prensa Digital está informando que en el edificio de la Policía de Investigaciones en Temuco se realizó la ceremonia de investidura del nuevo fiscal regional de la Araucanía, Héctor Leiva Martínez. El acto fue encabezado por el fiscal nacional Ángel Valencia, quien acompañó a Leiva durante su investidura. En la ceremonia participaron diversas autoridades regionales y policiales, además de parlamentarios. En sus primeras palabras como fiscal regional, Héctor Leiva destacó el trabajo de todas las personas que integran la Fiscalía Regional de la Araucanía, señalando que asumir este cargo representaba un honor. Entre los principales desafíos de su gestión mencionó la evolución que ha experimentado el fenómeno delictual en el país y la necesidad de adaptar las estrategias de persecución penal a las nuevas formas de criminalidad. Durante la ceremonia, el fiscal nacional Ángel Valencia también fue consultado por la elección de Héctor Leiva, considerando que el fiscal Alberto Schifelli había obtenido una mayor cantidad de votos durante el proceso de postulación. Valencia explicó que esos votos no eran vinculantes para la decisión final respecto de quién debía asumir como fiscal regional. Fíjese que el exdirector ejecutivo de la Asociación Patrimonial de la Región de Los Ríos presentó una demanda laboral por vulneración de derechos fundamentales y despido injustificado, solicitando además una indemnización de 40 millones de pesos por daño moral. Recordemos que Juan Francisco Vázquez Gómez ejerció como director ejecutivo de la entidad desde abril del 2023 tras acceder al cargo mediante concurso público. En la demanda presentada ante el Juzgado de Letras del Trabajo de Valdivia, sostiene que durante su gestión impulsó auditorías y procesos internos que detectaron presuntas irregularidades financieras de administraciones anteriores, antecedentes que fueron denunciados ante organismos como el Ministerio Público y el Consejo de Defensa del Estado. Según plantea el documento, estas acciones generaron conflictos con la presidencia del directorio y falta de respaldo institucional, situación que había afectado su salud, siendo diagnosticado con una enfermedad profesional por la Mutual de Seguridad. El exdirector acusa además que el 19 de junio el gobernador regional y presidente del directorio, Luis Cobertino, le solicitó la renuncia en una reunión privada. Tres días después, el gobierno regional informó públicamente su desvinculación, mientras que la carta de despido le fue entregada el 20 de julio, tras finalizar su periodo de licencia médica. La demanda cuestiona también la facultad del gobernador para disponer de manera individual su salida y sostiene que los argumentos utilizados para justificar el despido serían falsos e infundados. A raíz de lo anterior, en la demanda se solicita el pago de 11 remuneraciones y una indemnización por 40 millones de pesos por daño moral. En una información disponible en la página web de fedeleche.cl, en donde el presidente de la Federación Gremial Nacional de Productores de Leche, Marcos Winkler, señaló que la actividad agrícola responde a ciclos determinados por factores climáticos y biológicos, con variaciones en las demandas de mano de obra que no se presentan de manera uniforme durante el año. El detalle en la información señala que en tal escenario sostiene que la flexibilidad laboral estaría permitiendo concentrar una mayor cantidad de horas de trabajo durante los periodos de mayor actividad y reducirlas en etapas de menor requerimiento, manteniendo con esto el límite establecido para la jornada laboral, expresando la necesidad de flexibilizar ciertos aspectos de la ley de 40 horas. Para ejemplificar lo anterior, Winkler insistió en la realidad de su sector, que entra ahora en una etapa de mayor intensidad productiva. El dirigente de Fedeleche advirtió que cubrir los aumentos estacionales de trabajo exclusivamente mediante nuevas contrataciones por periodos breves genera una solución de corto plazo y mayores costos operacionales para los productores. Por último, explicó que una mayor rentabilidad estaría incrementando la masa ganadera, elevando los volúmenes producidos y con esto una demanda más permanente de mano de obra, por lo que la flexibilidad laboral tendría efectos reales sobre la estructura productiva y sobre todo en el

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2: La OTAN recibió con satisfacción, como lo dijo, el acuerdo de Dinamarca y Groenlandia con Estados Unidos para reforzar la seguridad colectiva en el Ártico. Desde hace meses, Groenlandia ha estado bajo presión de Estados Unidos, que busca aumentar el control del territorio semiautónomo danés para reforzar la seguridad y la defensa del Ártico frente a China y a Rusia. La primera ministra de Dinamarca, Mette Frederiksen, también confirmó el acuerdo anunciado por el presidente Trump y calificó el pacto de avance positivo para la OTAN y para Europa. El acuerdo será firmado en el marco de la Asamblea General de la ONU la próxima semana, aunque los términos siguen siendo inciertos. Y establecemos contacto con la ciudad de Washington. Allí se encuentra el periodista José Díaz Briceño para ampliar estas informaciones para nosotros. José, ¿qué tal? Un gusto saludarte.
3: Así es, el presidente Trump incluso había dicho previamente que para su tranquilidad mental la posesión de Estados Unidos sobre Groenlandia era la única condición que él ponía que debía satisfacer cualquier acuerdo a futuro. Y eso, al menos de lo que se conoce, de lo que se ha filtrado por parte de funcionarios del Departamento de Estado, no está en el acuerdo. Lo que sí está son puntos importantes como la prohibición a que otras naciones que no forman parte de la OTAN, la Organización del Tratado del Atlántico Norte, construyan bases en territorio groenlandés. También se prohíbe cualquier inversión en la economía de Groenlandia para potencias que sean adversarias áreas de Estados Unidos. Estas son las principales características de un acuerdo del que no se conoce en principio los detalles, pues será publicado una vez que sea firmado la próxima semana. Y quizá lo más importante y que es que se hace explícito bajo un acuerdo que ya había desde los años 50 es el pleno derecho a Estados Unidos a tener bases ahí de forma permanente. Pero lo que es cierto es que la cuestión de la soberanía quedó fuera de este acuerdo y es total de Groenlandia y Dinamarca.
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5: Arteta no puso excusas. Tras el 3-0 contra el Brighton, el técnico del Arsenal dijo estar extremadamente decepcionado. Reconoció que los rivales fueron superiores y criticó los errores técnicos y la falta de intensidad de sus jugadores. Es una gran lección para nosotros. El Arsenal no perdía por 3 o más goles en Premier desde mayo de 2023, precisamente contra el Brighton. Somos demasiado frágiles. Así escribió De Cherby a su Tottenham después de otra derrota. El fútbol es como la vida, o eres fuerte o pierdes. Mickey van de Ven también fue muy autocrítico. Hay cosas que no son aceptables y tenemos que hacerlo mejor. Sin embargo, el entrenador asumió la responsabilidad y señaló la forma en la que su equipo defendió algunos de los goles. Pero las malas noticias no terminaron ahí, cracks. Pedro Porro volvió a lesionarse. De Cherby cree que es un problema en los isquiotibiales y espera que no sea grave. La Roma dejó ir la victoria contra el Inter. Sigue líder de la Serie A. Se enfrentaron en un duelo directo por el primer lugar y terminaron empatando 2-2. Los romanos se pusieron 2-0 arriba con un doblete de Manu Koné. Pero Lautaro Martínez apareció en el segundo tiempo y también marcó 2 para rescatar al Inter. Ambos siguen empatados en puntos, pero la Roma se mantiene líder por diferencia de goles. El Dortmund se pone líder en solitario. Ganó 1-0 al Stuttgart y se puso primero de la Bundesliga. Con esta victoria llegó a 12 puntos, 2 más que el Bayern, y mantiene su inicio perfecto. 4 victorias en 4 partidos.
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6: Y de nublado a despejado estará el litoral, mientras que al interior brillará el sol todo el día, con vientos de hasta 60 kilómetros por hora en Alto Loa. Nublado variando a parcial en Atacama. En Coquimbo tendrán abundante nubosidad en el borde mar, pero luego se despeja y se mantendrá soleado en los valles. En la región región de Valparaíso se verán algunas nubes recién al final de la jornada y atención que suben las máximas en este tramo. Y en el territorio insular se mantendrá parcial en el archipiélago de Juan Fernández, chubascos matinales en Jangaroa y en la región metropolitana tendremos algunas nubes. Las máximas irán entre 25 y 27 grados. Parcial de nubes altas en O'Higgins y el Maule, en Ñuble, Biobío y la Araucanía las nubes también ingresan durante la tarde. El viento Puelche persiste en Pucón con rachas de hasta 50 kilómetros por hora. Y habrá heladas matinales en los ríos y los lagos con máximas que apenas alcanzan a ser tibias. Por acá la nubosidad irá en aumento. En la zona austral estará parcial y con escarcha matinal en Aysén. Caerán chubascos débiles acompañados de viento de hasta 60 kilómetros por hora en Magallanes. Y nevadas en el territorio antártico chileno con vientos de hasta 70 kilómetros por hora.
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0: Es la 1:00 p.m. 56 minutos.
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0: 2 de la tarde, 3 minutos.
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0: 2 de la tarde, 15 minutos.
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1: 2:24 p.m.
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4: Y trabajen por la paz y prosperidad de la ciudad donde los envía el destierro. Piden al Señor por la ciudad, porque del bienestar de la ciudad dependerá el bienestar de ustedes. Pues yo sé los planes que tengo para ustedes, dice el Señor. Son planes para lo bueno y no para lo malo, para darles un futuro y una esperanza. En estos días, cuando oren, los escucharé. Si me buscan de todo corazón, podrán encontrarme.

0: Lamentablemente, el hallazgo fue un tumor carcinoma ductal invasivo en la mama derecha.
1: Estamos juntos.
2: Sí, mi amor.
1: Voy a estar contigo, mi vida.

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1: Dos de la tarde, 37 minutos.

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0: 3:31.
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1: Son las 4 de la tarde, 3 minutos.

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1: Son las 4 de la tarde, 12 minutos.

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1: Son las 4 de la tarde, 23 minutos.

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1: Son las 4 de la tarde, 31 minutos.

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0: Son las 7 de la tarde. 53 minutos.
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1: Son las 8 de la tarde, un minuto.

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Amén. Muy buenas tardes, estimados auditores, hermanos y hermanas. Dios les bendiga en esta hermosa tarde de día lunes 21 de septiembre, inicio de la primavera y día del locutor radial. Que Dios les bendiga a todos quienes ejercen esa gran labor de ser comunicadores a través de los medios radiales y en estos tiempos en las diversas plataformas que existen para transmitir. Que Dios nos bendiga. Estamos en este día dando inicio ya entonces a este programa que se llama Voz de Esperanza, que transmite Radio Creación FM 105.7, estudiaradio.cl y a través de la página web y también Facebook y YouTube. Que Dios les bendiga. Muy buenas tardes a todos los auditores. Estamos acá junto a nuestro pastor Víctor Mancilla y también nuestro hermano Gerson Ramírez, quien está en la sala de controles, y damos por iniciado este programa en la bendición del Padre, del Hijo y del Espíritu Santo. Vamos a tomar la lectura de la palabra como devocional en esta tarde en el libro de Segunda Epístola Universal del Apóstol San Pedro, en el capítulo 1 y en el versículo 20 y 21. Dice así la palabra del Señor: entendiendo primero esto, que ninguna profecía de la Escritura es de interpretación privada, porque nunca la profecía fue traída por voluntad humana, sino que los santos hombres de Dios hablaron siendo inspirados por el Espíritu Santo. Amén. Lo creemos firmemente que así es, y tenemos entonces como regla de oro la palabra de Dios, la Biblia. Que el Señor nos bendiga, nos ayude el Señor. Vamos a estar orando entonces ya para dar inicio a este programa. Dios y Padre Celestial, en el nombre de Jesucristo, su Hijo amado, nuestro Señor, le damos gracias, Padre eterno, por la vida, la salud que nos da, por su misericordia, por poder una vez más en esta tarde salir con este programa a través de las ondas radiales de esta hermosa radio, Señor, que usted nos ha dado como bendición para hacer este programa. Bendecimos, Señor, las ondas radiales de Radio Creación, como también las diferentes plataformas, Señor, que se utilizan en estos tiempos para poder transmitir este programa. Padre, pedimos la ayuda de lo alto, su Espíritu Santo esté en nuestras vidas, en nuestra mente, en nuestro corazón, y dándonos sabiduría, entendimiento en todo lo que hagamos en este momento. Nos disponemos en su mano, en la dulce bendición del Padre, del Hijo y del Espíritu Santo. Amén y amén. Vamos con el primer tema musical o alabanza, hermano Gerson, para estar saludando a los hermanos y hermanas y almas que están a través de Radio Creación y Estudia Radio, y también las plataformas que hay de Facebook y YouTube. Que Dios le bendiga.

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0: Amén, gloria al Señor. Ahí estábamos escuchando una hermosa alabanza. Vive Jehová para siempre. El Señor vive y reina para siempre. Y lo más hermoso, que Él puede venir a morar, a habitar a nuestros corazones. Que Dios bendiga entonces a todos nuestros hermanos y hermanas. Estamos junto a nuestro pastor Víctor también, entonces le estaremos dando la oportunidad para que esté saludando también. Dios le bendiga, mi pastor.
1: Amén. Que el Señor nos bendiga, el Señor bendiga este precioso programa de día lunes.
0: Amén.
1: El Señor nos ha dado. Saludamos a cada uno de los que están conectados. Y de forma especial queremos saludar en este día a aquellos... Bueno, voy a hacer un... ¿Por qué? O sea, en la iglesia están el día sábado, fuimos a trabajar en la iglesia, varios hermanos a desarmar el baño por completo. Y hoy día llegaron los maestros, los buenos maestros, para poder construir los baños de nuestra iglesia.
0: Gloria a Dios.
1: Y queremos saludarle a cada uno de los maestros que estaban ahí. Ellos, una hora 40 más o menos, viajaron para poder venir hasta este lugar, a Río Bueno. Y la verdad es que yo les puedo decir es que ese viaje no ha sido en vano.
0: Amén.
1: A lo mejor pueden tener retribución material, van a tener una paga por su trabajo, pero lo más importante es que hay uno que va a pagar mucho mejor.
0: Amén. Así es.
1: Hay uno que les va a pagar mucho mejor. A lo mejor no con dinero. A lo mejor no con dinero al tiro. Pero sí va a ver su sacrificio y va a recompensar ese sacrificio. Así que queremos bendecirles a todos a los maestros que llegaron de tempranito a trabajar durante todo el día y recién ahora pararon de trabajar. Así que el Señor les bendiga, el Señor les fortalezca, que el Señor siga multiplicando de sus bendiciones en sus hogares también. Y así a todos los que están conectados, a todos los que se están dando cita en esta tarde, esperamos que, como los días anteriores, como los programas anteriores, también puedan ser parte activa.
0: Amén.
1: Ser parte activa, Señor, de este programa, enviando sus saludos, así como lo dice mi hermana Gloria. Dice: hola, mi hermano Miguel y pastor, un saludo desde acá de la iglesia junto a los maestros, pastora Eni y su hermano Víctor. Muchas bendiciones para todos. Nuestra hermana Gloria igual vino a cocinarle a los maestros. Amén. Ella vino a cocinarle. Y antes de venirme para acá, les tenía una rica sobaipilla. Así que no, sí.
0: Estuvo bueno.
1: Les puedo decir a los maestros que ser cristiano no va a pasar hambre. Puede pasar muchos problemas, muchas dificultades, muchas adversidades. Pero el cristiano no sé de a dónde saca que siempre tiene algo para comer.
0: Para comer.
1: Su palabra lo dice.
0: Amén.
1: Que el pan y el agua le faltaría.
0: Así es.
1: Y nosotros nos aferramos mucho más a esa palabra para que no nos falte esa comida en nuestra mesa. Así que el Señor les bendiga. Muchas gracias a mi hermano Miguel por la oportunidad.
0: Amén. Dios le bendiga a nuestro pastor. Ahí estaba el saludito entonces para nuestra hermana Gloria Monsalve, nuestro hermano Víctor Flores y los maestros que estuvieron trabajando allí. Nuestra pastora Camila también, que está junto a ellos allí. Y hoy día hay clase de Dorcas, ¿sí?
1: Así es.
0: Sí, estaban reunidas nuestras hermanas también. Así que Dios bendiga a nuestras hermanas Dorcas de nuestra congregación, Templo San Martín, 1930, Río Bueno. Que Dios les bendiga mucho. Como decía nuestro pastor, ya tenemos hermanos conectados. Nuestra hermana... mi hermana Gloria, ¿le leemos un pancito de vida? Estamos medio...
1: Tíreme para acá nomás, yo...
0: Ahí tenemos pancito y le vamos a empezar a leer también pancitos de vida desde ya a nuestros amados hermanos y hermanas auditores de Radio Creación FM 105.7 y estudiaradio.cl, y a través de la plataforma, como dije, de la página web y Facebook y YouTube. Que Dios les bendiga, amados hermanos y hermanas. Usted está en sintonía entonces de Radio Creación y en el programa Voz de Esperanza.
1: Amén. Y aquí va su pancito de vida, mi hermana Gloria. Dice, si decimos que tenemos comunión con Él y andamos en tiniebla, mentimos y no practicamos la verdad. Primera de Juan, capítulo 1, versículo 6.
0: Amén. Tenemos también al hermano Julián Pérez desde Paillaco. Paillaco presente. Dios bendiga a mi hermano Julián. Y también leemos su pancito de vida.
1: Amén. Dice, no os olvidéis de la hospitalidad, porque ella, algunos sin saberlos, hospedaron ángeles. Hebreos 13, versículo 2.
0: Amén. Ahí estaba entonces el pancito de vida para el hermano Julián Pérez de Paillaco. Que Dios le bendiga y no se olvide de la hospitalidad, porque sin saberlo, algunos de nuestros ancestros hospedaron ángeles. Que Dios nos bendiga. Tenemos también a nuestra hermana Dina Marlene Lorca, desde Santiago de Chile.
1: No, hoy día anda.
0: ¿Anda por
1: esta
0: acá?
1: Semana anda por acá.
0: Sur.
1: Por el sur. Mi madre, le saludo. Le envío bendiciones también ahí junto a mis hermanos, mis sobrinos. Así que le leemos un pancito de vida. Dice, porque hay un solo Dios, un solo mediador entre Dios y los hombres, Jesucristo hombre. Primera de Timoteo 2, versículo 5.
0: Amén. Dios bendiga entonces a nuestra hermana Dina, que anda por acá tomando aire del sur. Tenemos también, ¿quién es la misión Iglesia San Martín?
1: Yo lo tengo.
0: ¿Usted mismo? Sí. Ya. Que Dios le bendiga. Tenemos también a la hermana Fabiola Andrea, dice. Fabiola Andrea. Dios le bendiga.
1: Amén. Le leemos su pancito de vida. Dice, bienaventurado es el hombre a quien Dios castiga. Por tanto, no menosprecies la corrección del Todopoderoso. Job 5, versículo 17.
0: Amén. Dios le bendiga. Ahí es su pancito de vida entonces. Que Dios le bendiga, y toda corrección Dios es bueno y es misericordioso. También tenemos al hermano Rigo Vergara de Paillaco también. Paillaco presente. Dios bendiga a mi hermano Rigo.
1: Amén. Dice, buenas noches, mi pastor y mi hermano Miguel. Que el Dios les bendiga. Saludos desde Paillaco.
0: Amén.
1: Y su pancito de vida, mi hermano Rigo. Y esta es la confianza que tenemos en Él, que si pedimos alguna cosa conforme a su voluntad, Él nos oye. Primera de Juan 5, versículo 14.
0: Amén. Tenemos también a Katy Vargas Delgado. Hola, dice. Hola.
1: Saludamos a nuestra hermana Katy junto a su madre, a su hermano, y le enviamos un pancito de vida para todos ahí. Si fueres flojo en el día de trabajo, tus fuerzas serán reducidas. Proverbios 24, versículo 10.
0: Amén. A trabajarle al Señor entonces para que esas fuerzas no sean reducidas, sino que se vayan reproduciendo y sean útiles en la obra del Señor. Tenemos también a nuestra hermana Gloria Odette Vidal.
1: Amén. Nuestra hermana Lolita. Hola, mi pastor Víctor, dice, y hermano Miguel. Qué bueno escucharles en el programa. Dios les bendiga mucho a ustedes y a quienes están escuchando el programa. Le enviamos su pancito de vida. Dice, el ángel de Jehová acampa alrededor de los que le temen y los defiende. Salmos 34, versículo 7.
0: Amén. Gloria al Señor. Dios le bendiga, hermana Gloria. Le echamos de menos hoy día para sus alabanzas, pero ya habrá otra oportunidad. Dios le bendiga. También a nuestras hermanas que siempre nos han acompañado acá, haciendo la labor también de estar leyendo los pancitos de vida y saludando. Hoy día, por actividades personales, no han podido estar acá. Mi esposa, por ejemplo, tuvo que pasar al hospital, que anda media coja, se lastimó un dedo de un pie. Y también nuestra hermana Belén tenía algunas cosas que hacer también personales, pero dijo que el próximo programa, si Dios lo permite, estará por acá. Nuestra hermana Rosa Pérez, por la actividad de trabajo también, en sus labores, ahí está nuestra hermana, así es que por eso estamos acá junto a nuestro pastor, pero aquí vamos a hacer todo lo que se pueda con toda solicitud. Que Dios nos bendiga. ¿Algo más, mi pastor?
1: Sí, hay algunos conectados también. Nuestro hermano Alexi, que está por Valdivia, conectado, le enviamos bendiciones y también un pancito de vida.
0: Amén.
1: Dice, el que quiera hacer la voluntad de Dios conocerá si la doctrina es de Dios o si yo hablo por mi propia cuenta. Juan 7, versículo 17.
0: Amén. Ahí el pancito de vida para nuestro hermano Alexi, quien está por labores de trabajo en la ciudad de Valdivia.
1: Sí, tenemos a nuestra hermana Cristina García Álvarez.
0: Amén.
1: Que el Señor le bendiga. Un pancito de vida para ella, dice, porque como el Padre levanta a los muertos y les da vida, así también el Hijo a los que quieren da vida. Juan 5, 21. Tenemos a nuestra hermana Mariela Villagra de Entre Lagos.
0: Amén.
1: Y le leemos su pancito de vida junto a toda la familia. Dice, porque el Espíritu Santo os enseñará en la misma hora lo que debéis decir. Lucas 12, 12.
0: Amén. Dios le bendiga a nuestra hermana Mariela. Amén. Junto a su esposo y familia y hermanos, si los tuvieran reunidos allí, Dios les bendiga.
1: Tenemos conectada a nuestra hermana Amanda, que hoy día por trabajo se fue a Puerto Montt, y le enviamos un pancito de vida. Dice, pero tú aumentarás mi fuerza como las del búfalo, será ungido con aceite fresco. Salmos 92:10.
0: Amén.
1: Mi hermana Amanda se fue un poquito enfermita, un poquito delicada de salud, pero aquí su palabra dice que Dios le aumentará la fuerza, no simplemente poquita fuerza, sino que fuerzas brutales, así como las del búfalo. Así que el Señor le bendiga, mi hermana Amanda.
0: Amén. A confiar nomás en el Señor Dios Todopoderoso, que Él proveerá para ella lo mejor. Que Dios le bendiga. También aparece acá, me aparece a mí la hermana Lucila Vera.
1: Dice, hola, buenas tardes mis hermanos, Dios les bendiga. Saludo Pastor Víctor, hermano Miguel, hermano Gerson y secretaria. Bendiciones para todos en el programa. Yo en mi casita conectada, un poco resfriada. Mis hermanos, saludos. Es lo que hay nomás como secretaria, sí, pero vamos a leerle un pancito de vida, enviarle muchas bendiciones, mi hermana Patty, y que Dios le pueda bendecir a través de este programa y que su fuerza también sean renovadas. Dice, echa sobre Jehová tu carga y Él te sustentará. No dejará para siempre caído al justo. Salmo 55, versículo 22.
0: Amén. Gloria al Señor. Qué bueno es el Señor. Mm. No dejará caído para siempre al justo. Amén. Eso quiere decir que un hombre de Dios, una mujer de Dios, puede tener tropiezo y caer. Pero Dios tiene misericordia y lo levanta. Así es. Y ahí también nosotros como hermanos estamos también para socorrerlo, para ayudarle, para animarle, para instarle a seguir adelante, porque el camino a veces se torna difícil, pero dice la Escritura que el que persevere hasta el fin, este será salvo. Que Dios nos bendiga. Amén.
1: Eso es lo que tenemos.
0: Eso es lo que tenemos por el momento. Sí. Gloria al Señor. Vamos entonces a otra alabanza, hermano Gerson, y vamos. Amén.

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0: Amén, gloria al Señor. Ahí teníamos una hermosa alabanza. El bombero, ¿ah? Que no se apague el fuego del Señor, que no dejemos que el bombero nos venga a apagar el fuego, ¿ya? Echémosle leñita, avivemos el don, dijo el apóstol Pablo a Timoteo, aviva el don que está en ti para que no se apague ese fuego espiritual. Tenemos también a nuestra hermana, Patricia Vergara. Dios bendiga a nuestra hermana Patricia, y a través de ella también saludamos a nuestro hermano Martín. También me dijo el próximo programa, hermano Miguelito, esta vez estamos con el tiempo ocupado. Pero bueno, Dios les bendiga, hermanos, cuando tengan tiempo, las puertas están abiertas de Radio Creación FM 105.7 para que usted venga a ayudarnos en la obra del Señor. Saludamos a nuestra hermana Patricia junto a su amado esposo, entonces, ¿y qué dice ella? Hola, pastor y hermano Miguel, aquí conectados ya de regreso del campo. Muchas bendiciones, muchas bendiciones. Amén. ¿Tenemos un pancito de vida para leerle a nuestra hermana?
1: Amén.
0: Gloria al Señor. Nos
1: cambiamos de lado, así que...
0: Cambiamos de lado, ahora estamos...
1: Vamos a leerle un pancito de vida a mi hermana Pati, a mi hermano Martín.
0: Amén.
1: Y su pancito de vida dice... Pero Jesús, volviéndose y mirándola, le dijo... Ten ánimo, hija, tu fe te ha salvado. Y la mujer fue salva desde aquella hora. Mateo 9, versículo 22.
0: Amén. Un mensaje de sanidad. Qué mejor que una sanidad, ya sea interna, del espíritu o de físicamente. Dios es quien hace todas las cosas posibles. Bien, que el Señor siga bendiciendo a nuestros hermanos y hermanas que están conectados. Vamos a continuar entonces en esta oportunidad con el tema que teníamos día atrás, el propósito de la Biblia o de la Sagrada Escritura, ¿cierto? Donde veíamos en el programa hace dos programas atrás, ya estábamos viendo sobre el propósito de la Biblia, que fue escrita para que el hombre, ¿cierto?, reconozca que hay un Dios creador y que Él nos ama, y que el propósito de Dios es que todos los hombres sean salvos y le busquen a través de su palabra, y Él os dará también el Espíritu Santo a aquellos que le reciban como único salvador personal a Jesucristo, aquel que fue a la cruz entregando su última gota de sangre por el más vil pecador. Ahora vamos a empezar a continuar con el tema, pero este es un subtítulo, ¿ya? Y también empieza con una pregunta de interrogación. Dice, ¿es la Biblia realmente la palabra de Dios? Aquí muchos podemos escuchar, ¿cierto?, que hay mucha gente que dice, no, la Biblia la escribieron los hombres, o es... qué sé yo, algo para entretener a la gente. Hay un montón de excusas que la gente puede dar con respecto a la credibilidad de la palabra de Dios. Pero nosotros, como hijos de Dios, tenemos la certeza, la seguridad que la palabra, la Sagrada Escritura es palabra de Dios. Leíamos en el devocional que nunca la Escritura fue traída por voluntad humana, sino que los santos hombres de Dios la escribieron siendo inspirados por el Espíritu Santo. Entonces, como dije, este subtítulo empieza con esta pregunta diciendo, ¿es la Biblia realmente la palabra de Dios? Nuestra respuesta a esta pregunta no solo determinará cómo vemos la Biblia y su importancia en nuestras vidas, sino que también tendrá un impacto eterno en nosotros. Ya, aquella persona que reconozca a Dios y tenga la Biblia como nuestra guía, obviamente encontrará el destino con Cristo el Señor. Aquellos que rechacen no tendrán la misma bendición, ya, sino que serán apartados. Lamentablemente, dice la Escritura en Apocalipsis 20, del 11 en adelante, dice que hay un lago de fuego y azufre, que es la muerte segunda, ¿ya? porque toda la gente, la mayoría de la gente dice, no, si después de esta vida no hay otra, ¿ya? Y una vez muerto, se termina todo. No es así. La Biblia dice que hay también, así como hay una muerte física, hay una muerte eterna, que es en el lago de fuego y azufre. Pero eso es para quienes hacen el mal y aquellos que rechazan el sacrificio de Cristo en la cruz del Calvario por la humanidad. ¿Ya? Que el Señor nos bendiga. Dice entonces, si la Biblia es verdaderamente la palabra de Dios, entonces debemos apreciarla, estudiarla, obedecerla y confiar plenamente en ella. Si la Biblia es verdaderamente la palabra de Dios, entonces es la autoridad definitiva en todos los asuntos de fe, práctica y moralidad. Si la Biblia es la palabra de Dios, entonces rechazarla es rechazar al mismo Dios. El hecho de que Dios nos haya dado la Biblia es una prueba de su amor por nosotros. Dios le comunicó a la humanidad cómo es Él y cómo podemos tener una relación correcta con Él. Estas cosas que no podríamos haber sabido si Dios no nos las hubiera revelado directamente en la Biblia. La Biblia contiene todo lo que la humanidad necesita saber acerca de Dios para tener una relación correcta con Él. ¿Ya? O sea, es como el mapa del viajero. ¿Ya? ¿Cómo se llama la aplicación esa, pastor, cuando usted viaja ahora a un lugar, una ciudad desconocida, cierto? Usted tiene una aplicación en el teléfono y la pone ahí y le va diciendo por qué ruta tiene que seguir.
1: El Waze.
0: ¿Ya? ¿El Waze?
1: El Waze o el Google Map.
0: ¿Ya? ¿Se da cuenta? Si lo quisiéramos actualizar a nuestros tiempos, eso sería entonces la Biblia para un creyente. Lo lleva al destino correcto. Sin equivocarse, ¿ya? Gloria al Señor.
2: ¿Se da cuenta? Si lo quisiéramos actualizar a nuestro tiempo.
0: Dice, ¿cómo podemos saber que la Biblia es la palabra de Dios y no solo un buen libro? Claro, porque muchos dicen la Biblia es un buen libro, sí, para aquellas personas que lo practican, pero yo no me intereso por ella, dicen muchos. ¿Qué tiene de especial la Biblia que le distingue de todos los demás libros que se han escrito? ¿Hay alguna evidencia de que la Biblia sea verdaderamente la palabra de Dios? Este tipo de preguntas deben examinarse seriamente. No hay duda de que la Biblia afirma ser la palabra de Dios. Esto se ve en la recomendación de Pablo a Timoteo. Cuando recomienda Pablo a Timoteo, ¿cierto? Desde la niñez has sabido las sagradas escrituras, las cuales te pueden dar la sabiduría que lleva a la salvación mediante la fe en Cristo Jesús. Toda escritura es inspirada por Dios y útil para enseñar, para reprender, para corregir, para instruir en justicia, a fin de que el hombre de Dios sea perfecto, equipado para toda buena obra. ¿Ya? Segunda de Timoteo 3, del 15 al 17. ¿Ya? Para que vayan tomando punta ahí también ustedes. Segunda entonces de Timoteo, capítulo 3, versículo 15. Al 17. Que el Señor nos bendiga, hermanos y hermanas. Esto es entonces la palabra de Dios, la Biblia, para nosotros. Es importante entonces que tengamos credibilidad en las Sagradas Escrituras. Hay evidencias tanto internas como externas de que la Biblia es verdaderamente la palabra de Dios. Evidencia interna, que quiere decir de dentro del corazón. Hay evidencias de que la Biblia es la palabra de Dios. Tenemos nosotros, hermanos, los que han experimentado el don del Espíritu Santo, tenemos la certeza, como digo, la convicción de que la Biblia es la palabra de Dios. Porque además el Señor Jesús, cuando instruye a sus discípulos, le dice que es necesario que el Hijo del Hombre sea entregado en manos de hombres pecadores y después de eso sufrir y ser muerto, sepultado, pero que al tercer día iba a resucitar de entre los muertos para ir al Padre, y luego después de eso enviaría el Espíritu Santo a morar en el corazón de todo hombre, de toda mujer que cree en el Señor. Y hemos, por misericordia del Señor, no porque seamos mejores, hemos comprobado esto. Tenemos la certeza, la seguridad que es así. Las evidencias internas son aquellas cosas dentro de la Biblia que dan testimonio de su origen divino. Gloria al Señor. Una evidencia interna de que la Biblia es verdaderamente la palabra de Dios es su unicidad. ¿Ya? La unicidad, o sea, la Biblia. Para algunos lectores, aparentemente tiene contradicciones, pero no es así. La Biblia no tiene contradicciones. Esas aparentes contradicciones es por una mala interpretación de los lectores. ¿Ya? Dice, aunque en realidad se trata de 66 libros individuales, escrito en tres continentes y en tres idiomas diferentes durante un periodo de aproximadamente 1500 años por más de 40 autores que provenían de diversos ámbitos de la vida. La Biblia sigue siendo un libro unificado de principio a fin, sin contradicciones. Esta unidad es única entre todos los demás libros y es evidencia del origen divino de las palabras que Dios inspiró a los hombres a escribir. ¿Se da cuenta usted, hombres como, por ejemplo, el profeta Isaías? El profeta Isaías existió aproximadamente 600 años antes de Cristo. ¿Ya? Y Saulo de Tarso existió aproximadamente 30 años, pongámosle, después de Cristo. Sin embargo, sus escritos, su inspiración, une los contenidos de la Biblia, no los contradice, ¿ya? Saulo de Tarso, por ejemplo, o el apóstol Pablo, más conocido para los creyentes, nunca conoció ni en una fotografía, yo creo, al profeta Isaías, ¿ya? O a Abraham, o a David. Pero todos los escritos se van enlazando para llegar a un objetivo, que es que el hombre sea preparado enteramente para la obra del Señor. Gloria a Dios. Otra evidencia interna que indica que la Biblia es verdaderamente la palabra de Dios son las profecías. La Biblia contiene cientos de profecías detalladas relacionadas con el futuro y varias naciones, ciertas ciudades y toda la humanidad. Otras profecías se refieren a la venida del Mesías, el Salvador de todos los que creen en Él. A diferencia de las profecías que se encuentran en otros libros religiosos o en los hombres. ¿Ya? Las profecías bíblicas son extremadamente detalladas. Hay más de 300 profecías relacionadas a Jesucristo. en el Antiguo Testamento. No solo se predijo su linaje y el lugar de donde nacería, sino también cómo moriría y qué resucitaría. Simplemente no hay ninguna forma lógica de explicar las profecías cumplidas en la Biblia, salvo citar su origen divino. No hay ningún otro libro religioso que contenga tantas profecías predictivas detalladas como la Biblia. ¿Se da cuenta lo que le estaba diciendo yo? Que hay cosas que están escritas desde el Antiguo Testamento que apuntaban, cierto, a la persona de Jesucristo, del Mesías, y que se cumplieron. Gloria al Señor. Pero no solo eso, sino que también hay profecías que están por cumplirse y que a futuro se tendrán que cumplir fielmente, tal cual las dijeran los profetas del Antiguo Testamento, como también lo dijo Jesucristo el Señor, y también aquellos hombres que fueron llamados a pregonar el Evangelio. Vamos a hacer un pequeño alto a la lectura y vamos a saludar a algunos otros hermanos. Luego continuamos, porque no quiero agotarles. Aquí es donde hicieron falta más hermanos, pero, como digo, hay que dar la pelea con lo que se puede. Que el Señor nos bendiga, nos ayude el Señor. Tenemos a la hermana Rosa Pérez, la hermana Lucila Vera, amén, gracias por, pastor, bendiciones. A ella fue que le leemos el último pancito de ella, ¿cierto?
1: Así es.
0: Sí. Tenemos a la hermana Rosa Pérez conectada.
1: Y le leemos su pancito de vida.
0: La hermana Rosa Pérez.
1: A ver qué dice su pancito de vida. Dice, sáname, oh Señor, y seré sano. Sálvame y seré salvo, porque tú eres mi alabanza. Jeremías 17, versículo 14.
0: Amén. Gloria al Señor. ¿Le aparecen más conectados, sí, mi pastor? Porque sí, acá a mí no me aparecen.
1: Tengo a nuestro hermano Carlos Oyarzún, que nos está viendo también. Le enviamos un pancito de vida. Le saludamos también a nuestro hermano Carlos. Amén. Y con su pancito de vida que...